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0: pero muy buenos días, audiencia de la 90.7, ¿cómo están? Bienvenidos y bienvenidas a compartir otra mañana en esta jornada de lunes, cuando son las 7 horas 7 minutos en todo el país, en este 5 de octubre de 2026. Por acá estamos y así comenzamos a compartir el canto popular uruguayo. 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
0: 091-222-907 para que te puedas comunicar con nosotros. Así comenzamos la mañana con la gente de Con Alma y Vida. Comenzamos con Abrazadito a mi pueblo en este mes aniversario de la Paz Colonia Piamontesa. Buen día, Jairo. Arrancó la semana. Vamos a darle con fe que siempre pudimos y vamos a poder, dice María por acá. Me deja el menudo el día de hoy allí en La Roti. Buena jornada para todos y cariños para la barra.

Buenos días, Jairo. Un enorme, pero enorme saludo para mi señora Patricia. La Pato. En su cumpleaños y a nuestro hijo Joaquín Malán, el número 6. Muy orgulloso.

Bienvenidos, arrancando la semana con todo. La mejor onda, muy buena energía, siempre para adelante. Algo lindo de Pablito Estramín. Muchísimas gracias, dice Marisa por acá. El saludo grande, Marisa.

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1: 7:17 en todo el país. Avanzamos en esta mañana de lunes con muchas comunicaciones. Gracias a todos quienes sintonizan la radio, quienes comparten la mañana con nosotros.
2: Buenos días, ¿cómo le va, don Jairo Facundo? Bueno, espero que bien, mi amigo. Comenzando un nuevo lunes, una nueva semana, y acá estamos, al firme, con el amargo, haciendo el aguante para escuchar y arrancar la semana de la mejor manera, que mejor que con la compañía del programa.
1: Sí, señor.
2: Así que le voy a hacer un gran
1: Así
2: pedido,
1: debe
2: gran,
1: ser.
2: Para escuchar y comenzar la semana, pedirle Zumba, que Zumba de la Aruanoa Carrero. Mire qué temita le voy a pedir.
1: Espectacular.
2: Así que acá vamos a estar aguantando hasta que me pase el tema y hasta que termine el programa, así nomás. Y después comenzará la semana, como debe ser. Mi amigo, mandale un saludo grande para toda la barra ahí. Atento, atento. Semana y pico si las hay.
1: Sí,
2: así
1: señor.
2: Nomás.
1: Sí,
2: solo
1: señor.
2: Eso. Abrazo grande, buen día, buena semana y vamos arriba. Pa' atrás ni pa' tomar impulso, Jairo Facundo.
1: El saludo grande, Pablo. Gracias por estar sintonizando la radio, compartiendo con nosotros la mañana. Mes aniversario, ¿eh? Para el amigo Pablo también. Muy buenos días, señor locutor. Yo quiero escuchar el tema Cielito del 69, dice mi amigo Juan Carlos. Buen día, Jairo, directamente desde la carpintería, comenzando la semana, prendido la radio. Buen comienzo de semana, amigo. Bueno, gracias, Carlos. Abrazo grande para usted y para su patrona Lorena. Ya en algún momento vamos a hablar ahí con Pablo y vamos a dejar una sillita para usted y para su señora, para que vayan a conocer y vayan a compartir con nosotros, alguna jornada. Buen día, amigo. ¿Me harías el favor de pasarme, hermano, alambrador? Gracias, dice el capitán. Abrazo grande, capitán. Feliz cumple para la Pata y Juaco de Rafa y Claudia. Hoy tenemos picadita, dice. Ah, qué foto espectacular me acaba de hacer llegar Santi Birt allí en la sala Cita Rosa. De espalda al público, impresionante realmente, Me han llegado comentarios muy positivos de esa presentación de mapa. Buen día, Jairo. El viernes en la Cita Rosa estuvo hermoso. Muchísimas gracias por la difusión siempre. Buena semana. Santi, gracias a vos, Qué hermoso camino elegiste recorrer. Y qué lindo que te está yendo, hermano. Vamos arriba, un abrazo grande.

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0: 7:36 en todo el país, 091-222-907 para que te puedas comunicar con nosotros. Estamos compartiendo otra mañana, estamos compartiendo el canto popular uruguayo a través del aire de Reflejos FM, la 90.7. El saludo grande para Natalia, que está sintonizando la radio, compartiendo la mañana con nosotros. A esta hora 11 grados de sensación térmica, la máxima se va a elevar a los 22 grados, la mínima de 9 para esta jornada, el viento 10 kilómetros la hora en estos momentos, 72% la humedad. Esto es según The Weather Channel y desde el Aeropuerto Internacional de Laguna de los Patos en Colonia. Dice que para este lunes 5 de octubre de 2026, por la mañana, estará algo nuboso y nuboso, periodos de cubierto, vientos del noreste de 10 a 30 kilómetros en la hora. Para la tarde-noche, algo nuboso y nuboso, periodos de cubierto, precipitaciones escasas y aisladas, neblinas, viento del sector norte al sector este de 10 a 30 kilómetros en la hora, rachas de hasta 40 kilómetros. La máxima será de 22 grados. La mínima de 9 para esta jornada, ¿eh?
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0: Seguimos cumpliendo pedidos para mi amigo Juan Carlos. Cielito del 69.
1: Cielito, cielo que sí. 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
1: Y para mi amigo que hace dos semanas lo pedía, y que lo está esperando. Está en la carpintería allí, trabajando. El amigo Carlos. Los Orzales.

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cumplimos el pedido de Marisa también, morir en la capital. Pablo Estramín.

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7:52 en todo el país. La comunicación que llega a través del 091-222-907. El saludo grande para Nati, para la otra Nati.

0: El saludo grande para Pablo, que está también ya comenzando la jornada tempranito y sintonizando la radio. Buenas, buenas, me dice por acá. Vamos arriba,
1: Los muchachos.
0: Buenos días, Jairo, para mi cuñada Valentina, Benjamín, la Sinfónica de Tambores, la Meseta, rumbo a la Meseta. Saludos a papá, a mi madre, hermano Francesco y Luis. El saludo grande para María Isabel. Gracias por estar sintonizando la radio y compartiendo con nosotros la mañana,
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0: 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Il Ticino va a estar por allí, Seguramente vamos a tener alguna novedad de la mano de Giselle, de la mano del amigo Federico. Algo le vamos a estar contando, Además, hace posible que estemos al aire Taller de Maquinaria Agrícola de Germán Baller. 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
0: Y a toda la barra que está subiendo al auto a esta hora para ir a la escuela.
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0: A la barrita amiga que está subiendo al auto para ir al jardín, al colegio. Aquellos que van en viaje ya a esta hora.
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0: El saludo grande. Y a mediodía, ¿a dónde vamos a mediodía? Ya saben a dónde ir a mediodía, todos les digo,
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0: 7 horas 59 minutos en todo el país, me voy. Gracias a todos por estar del otro lado, sintonizando, compartiendo la mañana, haciendo posible que nosotros estemos por acá. Qué lindo, Es estar por acá, compartir con ustedes cada mañana, cada comienzo de jornada. Así abrimos la semana. Gracias a todos. El saludo grande para mis amiguitos y mis amiguitas que están yendo a la escuela a esta hora, quienes están yendo al colegio, al jardín, que tengan un hermoso día. Y por supuesto, a mis amigos y amigas de Cádiz, que tengan una hermosa jornada. Buena semana para todos. Así comenzamos y continuamos mañana a partir de las 7. Que pasen bien. Chau, chau.

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0: 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Mañana será otro día y con el entusiasmo de siempre volvemos para comenzar otra mañana.
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0: ¿Qué dice, gente? ¿Cómo están? Buen día, bienvenidas, bienvenidos todos. Acá estamos para acompañarles hasta las 11 de la mañana. En vivo. Desde ahora. Y a través del aire del 97. Junto a la gente del Supermercado Helvético, junto a vos. Y durante estas 3 horas vamos a estar, bueno, recorriendo esta mañana del quinto día del mes número 10 ya, juntos. Mañana creo que va a ser agradable. 12 grados de temperatura, 11 de térmica, 22 de temperatura máxima hoy, calorcito, bien. Viento norte a 10 kilómetros en la hora, humedad 72%. ¿Cuál será la tónica de la semana? Les digo. En la jornada de hoy, algo nuboso. Mañana, 23 grados, mayormente nublado. 3% de probabilidades de lluvia. El miércoles arranca las probabilidades de precipitaciones más altas, ¿no? 21 grados de temperatura, 70% de probabilidades de precipitaciones por la tarde. El jueves, chubascos matinales, 36%. El viernes, 24% de probabilidades de lluvias, 16 grados. O sea, hoy y mañana van a ser los días con más temperatura y menor porcentaje de probabilidades de lluvia. Del miércoles en adelante, bueno, sube un poco la probabilidad. Bueno, vivámoslo hoy. Mañana veremos. Disfrutemos este presente, disfrutemos esta jornada que nos encuentra nuevamente juntos. Y como les digo, hasta las 11 de la mañana. Al principio, Juanes Gris.
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8:21 en todo el país. Che, ¿cómo está Brasil, con el tema de las elecciones? ¿Hay balotaje, parece? Elecciones en Brasil, Bolsonaro se impuso con un 47% de los votos sobre Lula y habrá balotaje. Bolsonaro, hijo, digamos, ¿no?

el hijo de Jair Bolsonaro, Flavio Bolsonaro. Se impuso la jornada de ayer en la primera vuelta de las elecciones presidenciales allí en Brasil. Y bueno, de esta manera va a estar disputando lo que será el actual mandato de Luis Inácio Lula da Silva en balotaje el próximo 25 de octubre, o sea, dentro de dos fines de semana. Dos o tres. El tercer fin de semana, el próximo es 11, posterior 18, el 25, entonces el último fin de semana de octubre, el último domingo de octubre, para ser más preciso. Con el 99% de los votos escrutados, escrutinio rápido, ¿no? El senador del Partido Liberal obtuvo el 47.09, equivalente a 56.034.135 sufragios, mientras que Lula, del Partido de los Trabajadores, alcanzó el 45.10%. 53.665.327 votos. Moro. Flavio Bolsonaro, que se desmarcó enseguida de lo que es su padre en realidad, que recordamos que Jair Bolsonaro se encuentra preso en este momento, ¿no? Dijo, yo no soy mi padre. Toma. Se ve que así lo tomó la ciudadanía brasileña. 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La música de Luis Tomlinson en esta mañana, que tiene 24 minutos pasados ya de las 8.

Y bueno, como siempre, anticipando la semanita de lo que puede llegar a pasar, meteorología. O distintos portales meteorológicos, digamos, se adelantan a lo climático que puede llegar a pasar, a los fenómenos climáticos que pueden llegar a pasar esta semana, ¿no? Meteorólogo anuncia frente frío muy activo que ingresa a Uruguay. ¿Qué pasará y dónde? Ese experto indicó que el fenómeno provocará tormentas y lluvias durante una semana en dos zonas del país. Norte y sur, mete ahora. Videgain dijo que desde el domingo el modelo GOES 19 muestra un ingreso de frente frío muy activo que impactará en Uruguay, según posteó. Además, el descenso de temperatura. Videgain precisó que habrá un fenómeno que traerá consigo lluvias y tormentas asociadas al frío. Con respecto al de Uruguay, o al impacto en Uruguay, Videgain indicó que el norte y en el este del territorio nacional se esperan lluvias acumuladas de hasta 60 milímetros y tormentas. Los días marcados serán el domingo. O sea, desde ayer, ¿esto desde cuándo es? Pará. Ah, esto está fechado ayer. Desde ayer hasta el viernes. Aunque los más complejos se prevén al final de la semana. Ah, no lo dice para nada. Ah, para el lado de Mato Grosso, para el lado. Así que para el norte y este del país. Acá tendremos algunos coletazos, según dice The Weather Channel. Así que digo, tampoco que se la jugó, que disparate.

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8: 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Bueno, 13 minutos nos separan de las 9 de la mañana y la historia sigue hasta las 11. Te quiero de este lado, 091-222-9070, el teléfono para comunicarte con nosotros.

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Che, che versione, eh? Jason y sonando Haciendo Tan Enamorados. Tema que hiciera conocido, famoso, si crees, Ricardo Montaner, ¿no? Buena versión, ¿eh? Muy buena versión.

0: Recordá 091-222-907, el fono para comunicarte con nosotros en esta mañana de lunes, quinto día ya del décimo mes del año. Falta nada para fin de año ya. Qué cosa bárbara, qué cosa rápida que se ha ido este 2026 y tan rápido se irá. Tan rápido será, te digo, el 97. Veremos. Abel Pintos y Angelita Torres, ¿no?
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Bueno, el recordadísimo Rubén Rada, Negro Rada, siendo justamente negro. Tiramos noticias, tiramos algunos títulos. ¿Qué pasa en nuestro país y en el mundo? Los principales portales dicen: ¿quién era el narco uruguayo asesinado en Argentina frente a su pareja y dos hijas? El hombre se encontraba de paseo en Buenos Aires, pero en realidad vivía en Punta del Este, donde tiene a su nombre dos negocios. Elecciones en Brasil, Bolsonaro se impuso con el 47% de los votos sobre Lula y habrá balotaje. Desde el pienso, Nobel de Medicina 2026. Deixerot, Hegemann y Nagel por sus avances en optogenética. De Bolsonaro a faro de resistencia, reacciones en Uruguay tras elecciones en Brasil. Selección, Martín Satriano fue desafectado y no estará en el amistoso ante India. Partido que va mañana, ¿no? A las 11 de la mañana.

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1: En otras noticias, un auto estaba parado en un semáforo sin avanzar. Se acercaron y hubo una sorpresa. El conductor dormía tranquilamente.
0: ¿Ves que no consigues la verdad?
1: Los rumores eran ciertos. Luis Lacalle
0: busca un camino, pero
1: tras presentarse como panelista en Gran Hermano.
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1: Luis Lacalle Ponce de León, ¿no? Lo decíamos hoy temprano, meteorología anuncia frente frío muy activo que ingresa a Uruguay. Y se intensificará sobre mitad de semana.
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1: vas. Ascenso seleccionó un juez de fútbol uruguayo. No lo entenderías. Ascenso seleccionó un juez y tras una hora de espera pitó uno que estaba en la tribuna. Seguimos repasando algunos de los títulos.

0: Pedro Sánchez adelanta las elecciones en España para el 29 de noviembre. Adolescentes que cazaban hallaron un cuerpo en descomposición en un cañaveral en Puntas de Miguelete. Menor de 16 años está grave tras recibir un disparo en Barrio Marconi. Requisitoria para mujer que rompe semáforos, amenaza e incendia contenedores en Maldonado. Los vecinos piden respuesta a la justicia y asegura que la mujer es llevada a la comisaría, pero queda en libertad a las pocas horas.
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0: Títulos que tenemos en esta mañana.
1: Sí.
0: Mañana de lunes.
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0: Y del negro a la negra.
1: 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Si te haces
0: de Rubén Rada a Patricia Sosa.

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la mañana ya. Nos metemos en los minutos que nos presenta la gente de Disa. Hace poquitos días nada más estuvo regalando su segundo cero kilómetro. Y pronto, pronto volverá con noticias, pronto volverá con sorpresas.

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0: Bueno, 38 minutos se fueron ya de las 9 de la mañana. La temperatura viene increciendo, viene en ascenso la temperatura. Vamos a tener una jornada con 22 grados hoy. A esta altura de la mañana estamos en 13, decía, no, creo que tenemos más grados. Quiero tener más, 17 grados tenemos. Ahí va. 17 grados, bajó la expectativa a 21. 9 grados en la noche de hoy. Vientos que están soplando al sector noreste a 16 kilómetros en la hora. Muy, pero muy baja la humedad, 63% apenas. Visibilidad 9 kilómetros.
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0: Contrapunto, humano computadora. Che, le vamos a dar la bienvenida y a la vuelta vamos a estar charlando y hablando de eso a la gente de LDS Motos, que ha vuelto. 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
2: Filosofía, vergüenza propia, me daría no saber lo que soy y lo interpelo.
0: Te lo cuento en un ratito, dale.
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5: Bueno, 46 los minutos que pasan de las 9 de la mañana. Me estaban pidiendo este temita. Algo muy importante. 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Me estaban pidiendo este tema, tema que hizo famoso Rosana, ¿no? En este caso Euge Quevedo. Si tú no estás aquí.

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Pasaba todo el karma, pasaba a la gente de la vela en esta mañanita. Ya orillando las 10. Qué locura de rápido, che.

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Despacito y por las piedras iba los Rodríguez, ¿no? Un recuerdito que metíamos del rock argento. Va, argentino y español en esa época, ¿no? Andrés Calamaro. En la madre patria. Y ya que estamos con recuerdos, ya que estamos con rock argentino, y ya que estamos con la madre en coche.

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que intentaba bailar y cantar al ritmo de sus temas. Fito Páez protagonizó un tenso momento durante el recital que brindó el sábado de la noche en el Polideportivo Islas Malvinas, en Mar del Plata, en el marco de su Sale el Sol Tour 2026. En medio del show, el músico frenó la presentación para manifestar su enojo por una situación que se desarrollaba entre el público y el personal de seguridad. El reclamo se produjo mientras las personas se levantaban de sus asientos para cantar y bailar. El reclamo de Páez ocurrió cuando el público se mostró efusivo y acompañó el recital desde sus ubicaciones. Las intervenciones de la seguridad generó malestar entre quienes querían permanecer de pie durante la presentación y terminó provocando una reacción del músico que decidió interrumpir el espectáculo para cuestionar lo que estaba sucediendo con una ovación de fondo. Tomó el micrófono y se dirigió tanto a los agentes como a las personas que estaban siguiendo el show. Nadie está interrumpiendo nada, déjenme de joder. No quiero volver a sentir los 70 otra vez en mi país. Esté quien esté, ahí su madre, dijo. A cantar y a bailar, expresó Fito Páez. Sus palabras generaron respuesta inmediata entre los espectadores que lo acompañaron con aplausos y gritos. El músico continuó con el reclamo y pidió al personal de seguridad que se retirara del sector, que se las tomen, man, dijo Páez. Después se dirigió directamente al público. No se dejen tocar ustedes. Si alguien los toca, frénenlo. Cualquiera de las personas que los toquen, no se dejen tocar. Por favor, defiéndanse, exclamó desde el escenario. No son policías, son seguridad de acá. Y nadie está haciendo nada malo, señaló. Luego volvió a cuestionar la modalidad con lo que se intentaba controlar al público. Por favor, la represión que se la metan en el... Y así siguió, Fito. Se paró de mano, Fito.

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Che, escuchen este temita. En una esquina de la disco se llama. Después les cuento por qué. Particular historia, ¿eh? Particular historia, no del tema, sino del intérprete.

0: 2010.
1: Reggaetón uruguayo, Fábrica el Bob. Les cuento quién es este pibe. Se llama Fabricio Vargas. Artista, música urbana, como lo escuchan, reggaetón, uruguayo. ¿Qué particularidad tiene? Aparte de que el tema está muy bueno, los temas, he escuchado un par de ellos. Que es bombero. Sí. Lo buscan en donde quieran, ¿no? Las plataformas que quieran, como Fabri el Bob. Sí, bombero el hombre. ¿Y saben dónde labura? En el destacamento de aquí, de la ciudad de Noble, sí. Oriundo de Rivera. Y en la jornada de mañana vamos a tener en reflejo. Mañana va a estar en Radio del Oeste. Mañana martes va a estar en Radio del Oeste. Hablando de lo que es su faceta artística, ¿no? Este integrante del destacamento de bomberos de Nueva Alvesia.

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0: Bueno, son 10, ¿eh? 10 los minutos que nos quedan de programa. 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
0: Santi, Fede y Martín. En este caso, la misma cuadra.
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0: no. Y Martín Piña.

0: Che, lindo día hoy, lindo día, por ejemplo, para pintar, lindo día para construir, lindo día para arreglar. Lindo, cuando se vienen los días así, es como que a uno le dan más ganas de hacer cosas, ¿no? Como que, en este sentido, voy a quebrar una lanza por, no sé si por el team verano, pero sí por los días así más cálidos, ¿no? De mayor brillo de sol. ¿A qué voy con esto? 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
0: Era el enchufe, era el yuco de... La toma yuco de lavarropas. 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Después lo tenemos ingresando al estudio del señor Mario Martens. Señor Radio, ya de así. Décadas y décadas. Ahora, ¿cómo arranqué con pintar la casa y terminé con lavarropa, no? Pero bueno, se va por la rama uno.

Y cerrando prácticamente la mañana estamos, 59, los minutos que pasan de las 10 de la mañana. Nos vamos con el prono para, bueno, para que sepan cómo va a seguir el día, ¿no? Y 20 grados tenemos de temperatura, uno más y llegamos a la máxima.

0: La humedad baja, 50%. Visibilidad 9 kilómetros. Así se está comportando el clima hoy, el día de hoy. Para mañana martes, te puedo llegar a decir que es prácticamente un calco de hoy. Un poco más nublado, no, igual, mayormente nublado, 4% de probabilidad de precipitaciones, 23 grados, un poco más de temperatura, eso sí. Tormentas por la tarde el miércoles, chubascos matinales el jueves. Nublado el viernes. Gente, nos vamos. Gracias por estar. El reencuentro prometido, Dios mediante, mañana a partir de las 8 de la mañana. Por acá andaremos. ¡Chao!
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0: mi gente querida, muy pero muy buenos días. Acá estamos, lunes 5 de octubre, arrancando semana con todo acá en Reflejos FM. Mate en mano, sonrisa puesta y la mejor onda para empezar juntos esta semana. Hoy te vamos a estar acompañando con música, buena energía y unos datitos para levantar el día. Así que si estás en la oficina, en la ruta o en casa, no te despegues, que hoy la vamos a pasar bárbaro. Contame, ¿cómo encaran este lunes? Manda tu mensaje que los leo en un rato.
1: Bueno, parece que va a leer los mensajes en un rato. En un rato también vamos a ver si leemos algunos nosotros, mensajes al 091-222-0907. Que no grite, que es lunes. Espere que toca que abrir los resúmenes acá, y acá dejaron algo abierto que no es nuestro, así que lo vamos a cerrar, ¿no? Porque no tiene nada interesante. No tiene nada para sustraer, digámoslo, ¿no? En este lunes 5 de octubre, el programa sí. Número 855 de Algo en el Aire.
0: Bien, ahí va algo más tranqui. Hola, buen día, ¿cómo andan? Arrancamos despacito este lunes 5 de octubre con un poquito de música suave para acompañar. Respiren, acomoden el mate.
1: No, respirar, sí, respirar, tiene que respirar. ¿Qué quiere que no respire?
0: Claro, hay que respirar.
1: Usted sí que, si la hicieron para eso, estamos hechos. ¿Qué quiere que le diga? Vamos a,
0: ya,
1: a quitar esta barra.
0: Ya vamos.
1: Usted sigue hablando pavada, que después lo segundo yo hablando ya. Pavada. Mientras acomodamos.
0: Mientras tanto.
1: Claro. Acomodamos acá tanto, y buscamos dónde estará. A ver, continuar. ¿Y dónde estará? Se me fue.
0: Y mientras acomodas todo eso, te cuento despacito, sin apuro, que la idea es ir llevando la mañana con calma, sin gritos, con esa cadencia suave de un lunes que recién empieza.
1: No, pero tampoco muy calmado, porque es un lunes. Tenemos una... ahora sí que es un día primaveral hoy, lunes, comienzo de jornada.
0: Eso.
1: Un día primaveral. Y creo que no se pronosticaba un día tan primaveral como el que estamos viviendo. Así que...
0: ¿Sí?
1: Está muy lindo, está espectacular el día, ¿eh? Espectacular como todo lunes para que sea feriado. Pero nosotros venimos igual a trabajar.
0: Sí, sí, como siempre.
1: Sí, como siempre. Aunque no sea feriado o no sea feriado.
0: Y bueno, con este clima así... Se puede venir a trabajar así más tranqui, con ganas, contentos y con ganas de compartir un poco. Y por qué no recordarle a la gente que se quede con nosotros en Algo en el Aire, que hoy también tenemos sorteos y tenemos más sorpresitas.
1: Sorteos de que a vos te vamos a estar sorteando. ¿Sorteo de qué? No prometa cosas que no tenemos. Está bien que mienta.
0: Okay.
1: Hoy lunes. Sorteamos algo, sí. Mañana decimos quién es el que gana. Sí, sorteamos.
0: Claro, recordarle a la gente que mañana se hacen los sorteos, pero que hoy manden mensajitos al 091-222-297 y mañana vemos quién es el ganador.
1: Ajá, muy bien, mañana vemos, ¿eh? Mañana 6, entonces
0: eso.
1: Estaremos viendo quién es el ganador. 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
1: Me asusta lo clara que vino. 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
0: Y es lunes y arrancamos la semana con todo y con ganas. Y con toda la actitud.
1: Bueno,
0: así que ya sabes.
1: Me alegro por mí y por mí, yo qué sé. 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

0: Le puse y le vino muy bien.
1: Claro.
0: Miguelito. Saludos, Miguelito. Miguelito, dejate
1: mamá. Saludos.
0: Saludos, Miguelito, también. Bueno, y si estamos.
1: Saludos.
0: Y ya que estamos, si estamos precisando, necesitando alguna parte, ¿en dónde lo hacemos?
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0: Bueno, estaba leyendo algunos titulares que tenemos por acá en algún resumen para este día lunes.
1: ¿Sí? No,
0: creo que dijo mal la dirección de Punto Partes, Germán y Moff y Luis Dreyer, o Luis Dreyer y Germán y Moff.
1: Claro. Claro, es Luis A. de Herrera, 1258,
0: no,
1: en Nueva
0: Albesia. Luis Dreyer y Germánimov. Luis Dreyer, sí. No se han mudado
1: bien,
0: todavía.
1: Bien, perfecto. Ok, muchísimas gracias por la aclaración.
0: Che, planta de tratamiento de Colonia Valdense, por lo menos hay unas, antes que vengan las noticias, titular el diputado Gustavo Salles, también que tenemos... El balotaje brasileño. ¿Quién ganaron para el 25 de octubre? Van la gente de Brasil, para que parecía que ganaba Bolsonaro en la tarde de ayer,
1: claro.
0: ¿No? Yemen arrancó la semana del Nobel.
1: Ajá.
0: En espectáculos y entretenimiento tenemos lo de Lucas Hugo, tenemos la Feria Internacional del Libro de Montevideo.
1: Ah, sí.
0: Arabia Saudita recorta grandes eventos. ¿Por qué recorta? ¿Por falta de dinero? No va a ser Arabia Saudita, ¿no?
1: Déjame revisar un segundo.
0: Sí, me lo
1: más
0: mandaste,
1: o menos. Es un tema de ajuste de presupuesto. Ah,
0: sí, pues, ajuste
1: de
0: presupuesto.
1: Ah, eso, hay un ajuste de presupuesto. Claro. A ver,
0: bueno,
1: déjame ver rápido.
0: Que vuelve a hablar del nuevo. Bueno, ahora vamos a estar recorriendo lo que son las noticias.
1: Porque se les juntaron varias cosas.
0: Secundario, a mí también se me juntaron varias cosas, ¿qué quiere que les diga? Bueno, y alguna noticia viral, como siempre estaremos en esta, alguna efeméride y las noticias que se vienen dentro de un ratito.
1: Eso.
0: Nada más, ¿eh? La noticia que nos acompaña,
1: claro,
0: supermercado,
1: sí.
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0: No, acá en Nueva Albesia, no sé si Colonia Valdense está. A Colonia Valdense no sé, la verdad, pero aquí en la ciudad de Nueva Albesia sí. Colonia Valdense creo que se lo metió usted. Le comento algo, una extraña escuela de cocina enseña a amasar fideos con los pies, ¿eh? Dice que quedan más ricos los fideos
1: con los pies.
0: Como antes se hacían en...
1: ¿Pero quién?
0: Antes hacía, no sé, una extraña cocina, escuela de cocina. Ahora lo vamos a estar... ¿para qué?
1: Le
0: digo que tal vez alguien quiera hacer fideos hoy, hoy a... Acá tenemos,
1: claro.
0: y con los pies y con medias, usan medias, en serio, sí.
1: ¡Qué raro!
0: Nakano Udon se llama la escuela, Nakano Udon.
1: ¡Ah! ¡Ok!
0: La escuela Nakano Udon enseña a los visitantes, dice, a amasar fideos con sus propios pies al ritmo de canciones populares en la localidad japonesa de Kotohira, prefectura de Kagawa. Kagawa, no. Bueno, es el nombre de la ciudad. ¿Qué quiere que le diga? Kagawa es la prefectura.
1: Claro.
0: Esta institución centenaria mantiene un taller práctico desde hace

0: más de 4 décadas, con el objetivo de transmitir la técnica tradicional del Sanuki Udon. Así que así se llama.
1: Mira.
0: El método aprovecha el peso corporal sobre la masa sellada en bolsas plásticas, ya que la fuerza humana sobre los talones genera la elasticidad y la textura firme que distinguen a este plato típico de la región.
1: Siempre se aprende algo nuevo, pero bueno, no sé si...
0: Bueno, pero no era tan antihigiénico porque es con... los fideos es con... ahora veo la bolsa de nylon, que está la masa dentro de la bolsa de nylon, y amasan... con los pies,
1: las cosas.
0: Y ya de paso porque para los turistas, le cobran algo más porque para los turistas, ¿no?
1: Claro.
0: Dice que el aprendizaje técnico profundo comienza cuando los participantes elaboran la masa desde cero, ¿eh? La fórmula requiere únicamente harina de trigo y agua salada dentro de un cuenco especial llamado konebachi. Los alumnos revuelven los ingredientes con los dedos para obtener una textura granular. Bueno, están dando están dando cómo tenés que moverte también para poder estar haciendo unos ricos tallarines, como le decimos nosotros, ¿no?

0: Bueno, 19 minutos nos separan de la hora 11 hasta la hora 14. Estamos acompañando aquí en la mañana tarde de algo en, de algo en el aire. Este,
1: claro que sí,
0: ¿Cómo estamos de temperatura? ¿Cómo estamos de temperatura aquí en la ciudad de Nueva Albesia? ¿Cómo estamos? ¿Cómo viene la tarde? ¿Cómo viene la semana? A ver.
1: Claro, déjame ver. Mira, ahora estamos en 18 grados, nublado. Hoy la máxima ronda 21 y la mínima 10. Mañana sigue parecido, también ahí por los 21. El miércoles se complica un poco, lluvias y más viento, y hacia el viernes baja un poquito, con máxima cerca de los 17. El fin de semana más fresco e inestable.
0: Fin de semana más fresco e inestable. Bueno, ahí tenemos entonces, después estaremos afinando, estaremos actualizando más lo que es la temperatura. Así que el viernes 9 va a haber un gran día, vaya a saber por qué, no sé. Bueno.
1: Ya veremos más adelante cómo pintas.
0: Paraguas en mano, dice acá, como siempre hay un meteorólogo que anuncia un periodo crítico y más lluvias por varios días, Vamos a ver después cuándo comienzan las lluvias de este meteorólogo, que este día lunes 5 está pronosticando José Serra, ese meteorólogo. Después mañana vendrá Cisneros y pasado mañana vendrá Rami, ¿no?
1: Claro, y bueno, estaremos pendientes a ver cómo pinta la semana y cómo nos va a ir en esta semana, pero por ahora, llévate paraguas y ante cualquier cosa, mejor estar preparados.
0: Bueno, pero andar con paraguas en este tiempo es medio, yo qué sé. ¿Van a estar en Argentina el próximo año? Que no queda nada para el próximo año. Los U2 presentando esta gira de sus 50 años. Bueno, Argentina va a todo el mundo. Todo el mundo va a Argentina a tocar o a lo que sea.
1: Sí. Claro. Estoy viendo justo eso. Mira, mejor no nos embalemos todavía. YouTube no confirmó fecha en Argentina para 2027.
0: No ha confirmado la fecha, pero sí ha confirmado que van a ir. No ha confirmado la fecha, no se sabe lo que va a pasar. ¿Sabe por qué no confirmó la fecha? Por las cuestiones de... No lo mire, yo lo estoy leyendo. Por el ¿cómo es? El meteorología, no me salía. Como acá, que están esperando a dar las fechas de distintas fiestas, por los pronósticos del tiempo, ¿no? Como se suspendió la fiesta nacional del mate, también se puede suspender alguna que otra fiesta. Y bueno, para, como dicen, que para los primeros meses del año 2027 va a ser lo peor del niño acá en Sudamérica, y eso. Por eso no es que han dado a conocer la fecha.
1: Pues mejor esperamos a ver qué pasa más adelante, pero siempre estar pendientes ante cualquier situación y cualquier aclaración de fechas. Pero por ahora no tenemos nada.
0: Muy bien, vamos a ir a un tema más y ya vienen las noticias de la mañana tarde de algo en el aire aquí en la 90.7 Reflejos FM. Está ocupando un lugar que no me acuerdo cuál, de los 20 más radiados, Siena Espiro. 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Vamos a ver si... 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
1: Mejor no inventar nada porque después nos mandamos una maca.
0: Ah, claro, no, no. Y... no, no podéis inventar nada, este, ¿qué número
1: complicado.
0: Es? ¿Qué número es el de los 20 más radiados?
1: No, no. Ni...
0: bueno, nosotros lo tenemos por acá, así que...
1: claro, este... si no estamos seguros, mejor no.
0: Claro, no, no, ahí sí, tenés razón. Claro. Este, claro, este, pero lo vamos a, este, a, seguramente lo vamos a estar, este, buscando y lo vamos a... acá tenemos, en el puesto número 17, está de los 20 más radiados, está esta chica Siena Spiro haciendo Material Lover.
2: Puesto número 17.

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4: Buenos días para todos, bienvenidos a una nueva entrega informativa, lunes 5 de octubre del 2026. Condenaron a 25 hombres y 10 mujeres tras el mega operativo por drogas, lavado y trata. Fueron desarticulados grupos criminales liderados desde la cárcel. Las penas van desde los 6 meses de penitenciaría hasta los 7 años de prisión. La investigación permitió desarticular una estructura investigada por delitos vinculados al narcotráfico, lavado de activos y trata de menores. El operativo se desplegó este jueves 1 de octubre en los departamentos de Colonia, Canelones y Montevideo, con la participación de más de 100 policías y el apoyo de distintas unidades de la Policía Nacional. El ministro del Interior, Carlos Negro, brindó una conferencia de prensa junto al jefe de policía, Paulo Costa, y la cúpula de la Policía Nacional. El ministro Negro destacó la importancia del operativo que trata de combatir el narcotráfico, pero fundamentalmente en impedir que se aseguren las ganancias del tráfico ilícito. La Dirección de Turismo no cree que se llegue al verano con el camping del Real funcionando. Turismo planifica la temporada de verano y analiza propuestas para los camping del Real de San Carlos y Santa Ana. La Dirección de Turismo de la Intendencia de Colonia trabaja en la planificación de la próxima temporada de verano. El director de Turismo, Martín Álvarez, señaló que se trabaja en un llamado para el camping del Real de San Carlos, aunque estimó que no estaría operativo antes de este verano. También se analiza la propuesta para el camping de Santa Ana. Álvarez indicó que el resto de los campings departamentales se encuentran funcionando y adelantó que la programación de verano buscará mantener la rotación de actividades por distintas localidades de Colonia.
5: Hemos estado con un llamado de idea para el camping de Real. No creo que vayamos a llegar antes de este verano con ese camping puesto en marcha, pero bueno, un camping que hace muchos años que está que está ahí sin funcionar. Estamos trabajando en eso. Estamos trabajando también en una propuesta para el camping de Santana nuevamente. El resto de los campings, bueno, están funcionando en el departamento. Nosotros estamos pensando en las propuestas también de verano, pero todavía no tenemos cerrada la grilla.
4: Elecciones docentes de la ANEP, Pablo Macelo y Limber Santos ingresarán al CODICEN. Finalizaron las elecciones de dos representantes docentes en el Consejo Directivo Central de la Administración Nacional de Educación Pública. En Lema, en defensa de la educación pública, de la Coordinadora de Sindicatos de la Enseñanza del Uruguay, obtuvo 27.768 votos, mientras que Compromiso Docente Futuro Educativo, los docentes por el cambio, alcanzó 7.109 sufragios. Dentro del Lema más votado, la lista 11, encabezada por Pablo Macedo, obtuvo 11.792 votos, seguida por la lista 22 de Limber Santos, con 8.438. La lista 30, encabezada por Marcos Correa, reunió 6.745 votos. En el segundo lema, Compromiso Docente Futuro Educativo, los docentes por el cambio, la lista 3 de Alejandra Clavijo, obtuvo 3.743 votos. Y la lista 1, encabezada por Víctor Pisichilo, alcanzó 3.159. De acuerdo con el sistema de adjudicación de cargos previsto para la elección, las dos bancas docentes del CODICEN corresponden a Pablo Macedo y Limber Santos. Abren llamado para tres cargos de peones para la dirección de limpieza de la Intendencia. La Intendencia de Colonia convoca un llamado público abierto con selección por sorteo aspirantes para cubrir tres cargos de peón para la dirección de limpieza. Consultas e inscripción en colonia.gov.uy/llamados laborales. La Intendencia realiza un llamado a profesor de cuchillería artesanal para la Escuela Taller de Colonia. La Intendencia convoca un llamado de méritos y antecedentes aspirantes para contratación bajo modalidad de arrendamiento de servicios de un cargo de profesor de cuchillería artesanal a desempeñarse en la Escuela Taller de Colonia. Consultas y formas de inscripción en colonia.gov.uy/llamados laborales. Las escuelas del hogar de Colonia presentan la muestra De Tus Manos, será en el Bastión del Carmen. El Centro Cultural Bastión del Carmen será escenario de la tercera edición de la muestra De Tus Manos, una exposición integrada por las 15 escuelas del hogar del departamento. El lema para este 2026 será Dejando Huellas, Construyendo Futuro. La propuesta será entre el 9 y el 12 de octubre. Con la exposición integrada podrá visitarse de 13 a 20 horas y reunirá el trabajo de cientos de alumnas, docentes y orientadoras de los distintos centros del departamento que este año presentan sus creaciones bajo la consigna El Arte de Reutilizar. Habrá muestra estática, charlas, talleres y espacio de estética. El acto de apertura será el viernes 9 de octubre a las 13 horas en la Sala Pedro Calderón de la Barca y contará con la presencia de autoridades y personal de las 15 escuelas del hogar del departamento. Lucas Sugo regresó a los escenarios en Colonia el viernes tras el parate por el fallecimiento de su hija. El artista envió un especial agradecimiento al público presente y a todos los que alguna vez lo han escuchado en vivo o por plataformas. Estabas colaborando conmigo y si colaboraste conmigo, te quiero agradecer porque me permitiste vivir un tiempo más con alguien que amo tanto, dijo. Florencia Sugo murió el 19 de agosto pasado a los 23 años, luego de atravesar un tratamiento contra el cáncer. El regreso del artista luego de casi dos meses se fue en Colonia el viernes en un baile en la sede del Club San Carlos. El sábado actuó en el departamento de Cerro Largo en el Festival de la Expo Melo.
6: Te quiero agradecer del fondo del corazón, pero del fondo del corazón, porque si alguna vez en tu vida pagaste una entrada para ver al tal del Lucas Hugo, o si alguna vez en tu vida metiste el YouTube si escuchaste algún tema, estabas colaborando conmigo. Y si colaboraste conmigo, te quiero agradecer porque me permitiste vivir un tiempo más con alguien que amo tanto. Porque gracias a tu apoyo pude solventar el gasto de todo el proceso difícil. Entonces te voy a quedar agradecido el resto de mi vida. El resto de mi vida. Nos vemos si Dios quiere. Que pasen muy bien. Que sigan disfrutando el hoy. Siempre el hoy. Con todo el hoy. Es importantísimo el hoy. No te ahorres el te amo, escribile un mensaje a tu abuela y decirle, sabés, te amo.

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3: Mataron en Argentina un integrante de banda narco de Villa Española. El uruguayo de 29 años, asesinado este domingo, es integrante de los Puglia. Fuentes policiales argentinas explicaron que se está trabajando como un ajuste de cuentas narco. Con el narco uruguayo se encontraba su esposa y sus hijas, que no resultaron lesionadas en el ataque. El hecho ocurrió en un apartamento ubicado en el barrio Palermo, en Buenos Aires. Caram comparó el caso del edil nacionalista Gonzalo Gómez con su imputación en 2024 por el pago irregular de horas extras. En diálogo con Radio Monte Carlo de Montevideo, el actual coordinador del SECOED departamental de Artigas apuntó a los medios por el uso mediático de la operación Trazador. Además, se mostró afín de crear una ley de financiamiento de los partidos políticos y remarcó la necesidad de implementarla para que el dinero del narcotráfico no se introduzca en la política uruguaya, señaló.
4: Bueno, no sé, la verdad que ando medio por fuera, porque hace 4 días que estoy enfocado al tema de la creciente, pero creo y tengo confianza que se va a aclarar todo. Acá hay un uso mediático a veces de los medios, como me incineraron a mí sin haberme robado un peso. Dijeron que me había robado 12 millones de dólares. Yo hago la denuncia y voy preso por omisión. Así que puede pasar cualquier cosa. Pero sigo confiando en la justicia.
5: ¿Está de acuerdo con una ley de financiamiento de los partidos políticos para evitar que el dinero del narcotráfico ingrese en la política uruguaya?
4: Totalmente de acuerdo. Totalmente de acuerdo. Las cosas claras, conservan la amistad.
5: ¿Es necesario entonces una ley así?
4: Ah, yo digo que sí. No tengo dudas. No tengo dudas.
3: Directora de Salud del Ministerio de Salud Pública anunció nueva etapa de vacunación de niños y adolescentes contra el meningococo. Es una etapa más que se suma a toda la campaña, incorporando edades y viendo cómo es el manejo de la agenda y de los vacunatorios sin agenda, afirmó Laura Jambí. El lunes estarán los detalles. Presentan resultados de encuestas sobre salud mental y advierten por el uso de la IA como terapeuta. La Fundación Di Mauro Dabrieux presentó los resultados de la Investigación Nacional sobre Salud Mental y Bienestar. La encuesta refleja datos preocupantes sobre el suicidio. El psicólogo de la Fundación, Gastón Di Mauro, se refirió a esto como datos complejos. Casi la mitad de la población uruguaya dice haber acompañado a una persona que tuvo ideas de suicidio, una situación que aumenta entre los jóvenes. El psicólogo también habló sobre los riesgos de utilizar la inteligencia artificial como si fuera un terapeuta para temas de salud mental. La utilización de la IA está siendo en este momento estudiado y pensado. Lo que venimos viendo es que no es lo mismo la atención de un humano con empatía, calidez, acercamiento y baja nivel de deseabilidad. La IA responde muchas veces lo que las personas quieren escuchar. El psicólogo puede ser más franco, puede soportar el rechazo o el enojo del otro, indicó. Exportaciones crecieron 10% interanual en septiembre. En la Unión Europea aumentaron el 61% respecto a igual mes del 2025. Los productos más demandados fueron soja, carne bovina, celulosa y productos lácteos. China, Brasil, la Unión Europea, Estados Unidos y Argentina fueron los principales destinos de los productos uruguayos.
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Bueno, como te decíamos hoy al comenzar el programa, che, paraguas en mano, o paraguas a mano, es el, vamos a decir, el titular, a leer el titular, como está escrito. Este meteorólogo que anuncia el periodo crítico y más lluvias de varios días, y Serra, en este caso, anunció que seguirán las precipitaciones y dio detalles sobre el fin de semana, que como bien decía Alicia, ahí estaba, se pronosticaba este mal tiempo, vamos a decir, para este próximo fin de semana. Para los próximos días de inestabilidad, lluvias y fin de semana complicado para buena parte del país, con diferencias marcadas según la región, ¿eh? Norte y noreste del país, la inestabilidad inició hoy, lunes 5, con lluvias y tormentas que se van a alternar con mejoras temporarias. La situación se va a extender hasta el fin de semana, que también se presenta lluvioso. Las temperaturas en esta zona se van a mover entre los 11 grados de mínima y los 23 grados de máxima. En el sur el escenario es distinto. La inestabilidad recién comenzará el miércoles 7 de octubre, con lluvias que darán paso a una relativa mejora el jueves y el viernes, aunque con abundante nubosidad. Sin embargo, el fin de semana se presenta inestable con lluvias. Las temperaturas en esa región se ubicarán en torno a los 17, o sea, en nuestra región, a los 17 grados de máxima y 11 de mínima. Vamos a tener un fin de semana feo, parece, ¿no? Bueno, ha subrayado que el fenómeno del Niño va ganando fuerza de manera progresiva y que el país atraviesa un periodo crítico, especialmente las regiones norte, noreste y este, sureste. La zona suroeste tendrá un impacto más moderado en comparación, ¿eh? Bueno, esto es lo que ha dicho Serra para la jornada de hoy, en este comienzo de semana, ¿eh? ¿Cómo vendrá el estado, cómo tendremos el estado del tiempo? Ahí pasaba la música de los ZZ Top en esta mañana tarde de Algo en el Aire, en este comienzo de semana, desde Bichos y Flores. Aquí estamos con el viejo de la Vela Puerca. Dale.

0: Bueno, ahí estamos con la música de Turf en este comienzo de semana haciendo pasos al costado, ¿eh?
1: Sí, ay, tengo... sí, pasos al costado. Sí, suena, te conecta enseguida, ¿no?
0: Suena como
1: es
0: que...
1: Es como que ya te pone en ritmo.
0: No, no, pasos al costado suena como tener cuidado con la banquina, yo qué sé. Pasos al costado de la música de Turf. Que tenemos
1: claro.
0: Acá, para un poquito que tenemos las efemérides que estaba viendo por acá para este 5 de octubre, estar comentando algo, leyendo algo, el Día Mundial del Hábitat, hoy 5 de octubre de este 2026, también Día Mundial de las y los docentes, dice, 5 de octubre, Día Mundial de la Arquitectura, 5 de octubre también, Día Mundial de la Arquitectura, Día Internacional de la Educación Vial, mira, para educarnos para cuando cruzar la cebra o semáforos, cosas de esas, ¿no?
1: Claro, es muy importante. Sí, es clave, sobre todo para los gurises que recién están aprendiendo a moverse solos, ¿no? Pero te das cuenta que todas esas fechas caen juntas hoy, es como que el calendario se puso intenso.
0: Todas esas fechas caen hoy como y me falta el Día Internacional, en este caso, de los la gente que alquila la casa o un galpón o lo que fuera, un local. Día Internacional, Día Internacional de los Inquilinos, así que...
1: Ah, mira vos, o sea que hoy tiene de todo el día.
0: Ajá. Bueno, estamos escuchando algo de los...
1: Y si tuvieras que elegir una sola...
0: ¿Una sola qué?
1: Ay, y si tuvieras que elegir una sola fecha de hoy para celebrar, ¿con cuál te quedas? Si es el Día del Docente...
0: Día Mundial, con el Día Mundial de las y los docentes.
1: Sabía. Claro. Sabía que ibas a elegir ese.
0: Porque
1: claro.
0: Porque
1: gran saludo.
0: Quedé debiendo alguna materia o algo. Pero ahora que me la den o no... Y sí.
1: Gran saludo a todos los docentes.
0: Bueno, le mandamos un gran saludo. Si estamos repasando algunos temas en este lunes, hay uno de los temas más importantes del indie dance, este nuevo ritmo, esta nueva moda que ya viene año pasado, pero viene tomando cada vez más fuerza, podríamos decir, en lo que son las pistas de baile, ¿no? O lo que son los toques de DJ en grandes fiestas electrónicas. El indie dance, entonces, y este tema, como siempre decimos, estamos en Halloween, Drácula sonando, y que está entre los 20 más radiados también de aquí, de la 90.7. Por eso decimos la música de esta primavera, la música de este verano. Ya estamos en la 90.7, como te decía, en algo en el aire. ¿Qué iba a decir? No sé qué está...
1: Ay, ¿qué? Me dan ganas de ya sacar el disfraz, porque se viene Halloween y ya estamos en octubre, y es como que ya la gente está más queriendo salir, está queriendo moverse, y la música obviamente acompaña en todo esto. Y hablando de eso, ¿ya tenés pensado en qué te quisieras disfrazar? O
0: ya estoy
1: si es que van a
0: ya,
1: hacer
0: ya
1: algo
0: disfrazado.
1: En...
0: Como alguno, un viejo dicho que le falta el piolín nada más, por la careta ya la tiene puesta, así que yo que sé, un diabético pidiendo caramelo, sí puede ser en alguna vez, pero salir a pedir caramelo, porque no va a salir a pedir otra cosa, ¿no? En esta fiesta que es de allá arriba.
1: Claro, claro. Me imagino que ya estás pensando en los dulces.
0: No, por
1: es
0: ahora
1: como,
0: no.
1: Es como... Todavía no, pero capaz más adelante, cuando ya se vaya acercando el día, que ya quieras disfrutar un poco más. Pero me imagino que también en algo en el aire capaz van a decorar o algo, o en la radio en general, ¿no?
0: No, acá por lo menos en mi programa ya basta con los fantasmas. Usted es un fantasma y yo también soy un fantasma, así que ya tenemos dos fantasmas, no vamos a estar haciendo nada. Aquí tenemos otro de los grupos que está sonando en este 2026, You Good Got Me Feeling. Tú me tomas el sentimiento o tú me agarras el sentimiento. Es así la You Got Me Feeling. la traducción en inglés, ¿cómo sería?
1: Sí, me encanta. Sí, es básicamente me hace sentir.
0: Ah, me hace sentir.
1: Es como que te hace vibrar, ¿viste?
0: Ah, no, you got me.
1: Claro.
0: Dice, pero me hace sentir.
1: You got me feeling.
0: Sí.
1: Claro.
0: Me hace
1: sería como me hace sentir. Claro. O me tiene sintiendo, ¿viste? Es más como poético, como algo
0: pero
1: más
0: got
1: que
0: me no es que, agarrar, no
1: que
0: es,
1: te llega.
0: No es,
1: claro.
0: Es, bueno, está.
1: También. You got me feeling es como me tienes sintiendo. Me tienes sintiéndome, es algo que es difícil de explicar en realidad.
0: Sí, es muy difícil. You got me feeling, la música de Parcel en este Indie Dance, en este sábado, iba a decir. En este lunes, ya cuando pasan 2 minutos del mediodía. Che, te recuerdo entonces, costilla de cerdo era, ¿no? Con puré en supermercado del Market.
1: Sí.
0: Costilla, para un poquito que voy a ver el menú.
1: Me encanta.
0: ¿Eh? Sí, costilla
1: claro.
0: 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Que para mañana, ¿qué tenemos? Ravioles con tuco de pollo, hamburguesas caseras con papas nueces. Y cuando tengamos en algún momento, vamos a ver si podemos hacer los tallarines con los pies. Le voy a decir a Carlito ahí, a la cocinera del mar, que y entonces hacemos los tallarines con los pies. ¿Qué le parece?
1: Ay, me encantaría ver eso.
0: Bueno, a mí también lo iríamos a filmar. ¿Qué le parece? Y está.
1: Ay, sí, por favor. Eso sería un gran video para subirlo a las redes sociales, ¿eh? Sería muy, muy llamativo.
0: Bueno, muy bien, ¿eh? Hasta la hora, hasta la hora 14 te seguimos acompañando entonces aquí en la mañana tarde de Algo en el Aire.
1: Ahí está. Seguimos entonces.
0: Bueno, seguimos entonces con hablando de comida y le vamos a dar acá, ¿eh? Al señor Casero. Esto es bien casero porque es pizza conmigo. Alfredo Casero, pizza conmigo.

0: dijo bailantero, está bien este la bailanta, que le den a la bailanta.
1: Claro, siempre, con todo el ánimo.
0: Hay que darle a la bailanta, entonces, ¿eh? Aparte ahora viene el tiempo lindo, vamos a decirle, para aquellos que gusten, claro, del sol o lo que sea, o estar afuera, y le da a la bailanta, le ponen, yo qué sé, un cuarteto, ¿qué se pone en una bailanta?
1: Claro, un poco de música, sacas unos pasitos, ya está, estás listo para el verano.
0: Sí, pero
1: esto es lo mejor del mundo.
0: ¿Qué tipo de música?
1: Claro.
0: Si no, llamamos a Antonio Soluciones. ¿Qué tipo de música?
1: Claro, tenés que llamar. Y depende, por ahí algo de cumbia, ajá, o algo de cuarteto. Ajá. Es depende de lo que tengas ganas.
0: ¿Cuarteto?
1: Lo importante
0: o,
1: es eso, es pasarla bien.
0: O quinteto.
1: Y lo que sea, mientras tenga buen ritmo, eso es lo importante.
0: Bueno.
1: Algo que te haga mover el cuerpo y... y listo.
0: Y una, yo qué sé, algo que le haga mover el cuerpo. A ver, una volcadora puede ser también, o esos aparatos que tienen que te subís y te hacen mover el cuerpo, esos aparatos para hacer gimnasia, no sé lo que te hace. Para mí te destrozan el cuerpo, pero yo qué sé. Acá están pidiendo algún tema
1: menos...
0: de Ultranate, Moving to the Sun, no sé, vamos arriba de. ¿Qué más?
1: Claro, lo importante es que te muevas, nada más.
0: Ajá. Si no, ese aparato te mueve. Es un aparato que se usa, no sé si en los gimnasios lo tienen, porque hace tiempo que no voy a lo de Darío. Debe ser como 40 años que no voy. Sí, le voy a dar pendrive.
1: Claro. No, te decía, si tenés alguna máquina de esas, ya está. Eso
0: no la
1: lo
0: tengo,
1: soluciona
0: no,
1: todo.
0: No tengo.
1: ¿Y si no?
0: Si tuviera una máquina de esas, la vendo. ¿Para qué quiero una máquina? Para subirte y que te mueve todo el cuerpo. Vibra, es como si tuvieras un terremoto abajo. Entonces, no.
1: Claro, no. Si no, igual la música te ayuda. Pones música y listo, ya está.
0: Ajá.
1: Ya empiezas a mover el cuerpo y ya. ¿Estás pronta?
0: No,
1: ¿y pronto?
0: Yo cuando... Bueno, no importa que me diga pronta. Estoy pronta. Yo cuando escucho música, más bien me he sentado.
1: Claro.
0: Me mueve
1: también
0: más.
1: Se disfruta de esa manera.
0: Claro, y me mueve...
1: Claro,
0: me
1: también
0: mueve,
1: se disfruta.
0: Me mueve más el cuerpo también. ¿Qué quiere que le diga?
1: Claro.
0: Y no me canso.
1: Claro, es... Claro, es importante, es disfrutar la música como vos quieras.
0: Ahí está, bueno, entonces nos movemos menos y escuchamos más, yo que sé, cada cual puede hacer lo que quiera, ¿eh? Pisa conmigo, entonces ahí estaba sonando Casero, Alfredito Casero, que anda por todos los canales a veces sí, a veces no. Ya es más político que un cómico, creo, ¿eh? La música de Manuel Bird, Rescata mi corazón.

0: gusta mi corazón, es pegadizo, es liviano, es bien de esa época. ¿Te trae recuerdos de ese tema?
1: No, porque el corazón lo sigo teniendo todavía, por suerte. No funciona, pero che, acá tenemos, vamos a probar, dice... Ah, de hacer tallarines, pone, con los pies. Bueno, y después nos invitás y vamos y hacemos un vivo de ahí, cómo lo hace y cómo lo comemos también, porque no vamos a estar, porque sean amasados con los pies, tampoco es la pavada, debe tener otro sabor, debe tener, si no le pone la bolsa de nylon, debe tener otra vez, pero...
0: Claro. Y yo creo que.
1: Sí, ¿qué crees vos?
0: Si lo pensás bien, capaz que termina siendo un hit viral. Es. ¿Te imaginas en Instagram tallarines con los pies edición primavera?
1: En Instagram.
0: Pero bueno, yo creo.
1: En Instagram con los pies hacen de todo. Hacen de todo.
0: Claro. Fíjate, mamá. En vez de con las manos.
1: Aparte, esto si es una escuela de cocina, ¿eh? Una escuela de cocina en Japón, debe ser, no sé. La escuela Nakano Udon. ¿Dónde queda Nakano Udon? ¿O es el nombre de la escuela? Enseña a los visitantes.
0: Es el nombre de la escuela.
1: Ah, ¿y en dónde
0: enseña
1: queda?
0: Enseña a los visitantes a amasar. Mirá, está en el barrio Nakano, en Tokio. Es bastante conocida por esas clases de udon hechas con los pies.
1: Ah, mira vos.
0: Es una mezcla de gastronomía y juego. Casi terapia, si se quiere.
1: Tengo algo curioso. Más de 100 personas se reúnen en una playa de San Francisco. ¿Para qué?
0: A ver, déjame mirar un poco.
1: Sí, te dejo total, tenemos. Mientras escuchamos algo de este Indie Dance, entonces aquí en la mañana tarde de algo en el aire.
0: Dale. Claro, dale, ahí te paso con la data. Era para nada más y nada menos que gritarle al océano, te juro. Más de 100 personas se juntaron en Ocean Beach el 12 de septiembre a liberar estrés a puro alarido. Hubo hasta competencia
1: por el
0: grito más largo.
1: ¿Eh?
0: Es una forma de... Y es básicamente liberar tensión, conectar con la naturaleza. Es una especie de catarsis, un desahogo colectivo frente al Pacífico. Muy de estos tiempos, ¿no?
1: Y es para el océano, hay que gritarle al océano Pacífico, otro océano no... Si le gritamos al Río de la Plata, no sirve. Al parque.
0: Yo creo que sirve...
1: Al parque de José Pedro Varela, le podemos gritar con el gordo, vamos con el gordo y le gritamos.
0: Puede ser. El tema es que el Pacífico te da ese telón de fondo épico, pero mira, si el desahogo es verdadero...
1: Las olas de...
0: Sirve... Exacto. Las olas ayudan mucho también a ponerte en situación. Pero si vos querés ir al Parque Varela y pegar un alarido, yo te diría que ayuda también.
1: Bueno, José Pedro Varela, nuestro parque... habrá que ir a gritar y ahora viene la época de ir al parque,
0: ahora...
1: así que más que nunca. Así que se juntaron 100 personas y gritaron todos al mismo tiempo, o era uno a la vez.
0: Primero fueron compitiendo de a uno por uno, hasta que eligieron al que pegó el grito más largo. Y se ve que fue muy potente porque se sintió a lo lejos.
1: No me diga que provocó un tsunami provocó, ¿qué provocó?
0: No llegó a tanto. Pero después se ve que terminaron todos gritando juntos durante un minuto.
1: Estaban todos en pedo, diga la verdad, estaban todos en pedo. Acá tengo una foto, mirá, me mandaron una foto. Están también, hay gente que está al pedo también. Me mandaron una foto. Ocean Beach, ciudad de San Francisco, Grito,
0: claro.
1: Se llamó, bautizada como Grito Gutural al Mar. Gutural, ¿qué quiere decir gutural? Gutural.
0: Grito gutural, a ver, mira, gutural significa que sale bien del fondo de la garganta, como áspero, profundo, no un gritito finito. Sería como gritarle al mar con todo.
1: Sí, hay que tener cuidado con los gritos porque yo que sé...
2: Antonio Soluciano.

0: Prefiero ir a Antonio
1: experto en problemas graves de familia.
0: Prefiero.
1: Alejo y atraigo amantes.
0: Sí. Yo prefiero
1: Antonio. Hago uniones de pareja, tener problemas con tu mujer, tu pareja.
0: No tengo problemas con las deudas, pero Antonio, capaz que gritando, saca el estrés y te puede sacar alguna deuda. También gritando, Antonio, repetime.
1: Comunicate conmigo. ¿Tenés problema en tu empresa? Comunicate conmigo. No,
0: bueno.
1: ¿En tu sindicato tenés problema? Comunicate
0: conmigo. Con Antonio.
1: En lo que sea, políticos. Logro las cosas que me pidan, lo voy a lograr. Comunicate conmigo. Todo esto es un sistema VIP, importante, VIP, para ustedes. Ajá. Es contribución voluntaria mínima.
0: El teléfono
1: el horario
0: nunca lo da.
1: Mirá que de 11 de la mañana a 20 horas.
0: Ajá.
1: Todos los días del año.
0: Ahí está. Vamos a ver, Antonio Soluciones, entonces, si nos podemos comunicar con él. Lo intentamos una o dos veces, no sé. Y que decían, estaría durmiendo, yo qué sé. ¿No? Intentamos dos días a la semana. Un lunes, inencontrable, Antonio. Y después creo que un fin de semana, un viernes, intentamos comunicarnos después de las 11, ¿no? Porque abre a las 11, no sé en qué país estará, pero en Argentina tenemos el mismo uso horario, así que veremos lo que pasa. Estaría bueno para comunicarse con Antonio. No ha posteado más nada en su cuesta. Vaya a saber si sigue existiendo Antonio, pues yo qué sé, puede pasar, ¿no? Never Alone, Nunca Solo, la música de los Magician Alot sonando en esta mañana, tarde, primavera, verano, ya, ¿qué querés que te diga? Después del invierno viene el fin de semana, dale.

Bueno, 22 minutos pasan del mediodía. Tenemos una temperatura en estos momentos aquí en la ciudad de Nueva Albesia de 19 grados, la sensación térmica 20 grados. ¿Cómo estamos a la sombra, muchachos? 17 grados a la sombra, viento del este al sureste, 17 kilómetros en la hora, las ráfagas de amor, 18 kilómetros en la hora, la calidad del aire es buena, lluvias y tormentas eléctricas aproximadamente desde el miércoles por la mañana hasta el miércoles a última hora de la noche. Yo pensé que iba a ser de miércoles a miércoles, vamos a tener 7 días de lluvia. No, pero miércoles por la mañana hasta el miércoles a última hora de la noche es lo que nos da a conocer la previsión futura. Entonces, del AccuWeather. ¿Qué es lo que nos dice para el día de mañana martes? Aquí estamos actualizando para la jornada de mañana martes, entonces. 21 grados la temperatura máxima, 12 la mínima para este martes 6. Para este miércoles 7, máxima 20 con lluvias, como te decíamos recién. Una mínima de 16. Para este próximo jueves 8, nublado, máxima 21 grados, mínima 14. Próximo viernes nublado también, máxima 17, mínima 14. Sábado con lluvia, con una máxima de 18, una jornada totalmente nublada. Es lo que se pronostica. El sábado 10, máxima 18, mínima 13. Y el domingo 11, máxima 19, mínima 13. Y después de tanta lluvia, tanta mala onda y tanto mal tiempo, el lunes feriado, lunes 12, parcialmente, apenas se ve el sol acá en la foto que tenemos demostrativa, sin lluvias, una máxima de 17 grados y una mínima de 12 grados. Bueno, aquí vamos entonces en rumba, buscando la lluvia, como quien

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Bueno, continuando en el puesto número uno, entonces, la música de los Soy Impar, pasados los 60, en lo que tiene que ver con los 20 más radiados, el programa auspiciado, como pudiste escuchar, por Taxi Remigema, también por restaurante El Cruce y Macaruzos, Chivitería y Parrillada. Les vamos a adelantar algunos de los titulares que tenemos en la mañana tarde de Algo en el Aire, que en un ratito estaremos junto a ellos, OCE, cortes y baja presión por lavado de tanques. Para este lunes hay afectaciones, estábamos viendo en el mapa de OCE, programadas en Brisas del Plata hasta la hora 13, Santa Regina hasta la hora 15, en Britópolis hasta la hora 17, comienza a partir de la hora 14 en Britópolis. Juan Lacase en oficina comercial de 20 a 23. Atención, Nueva Alvesia, mañana martes 6, el servicio puede verse afectado de 6 a 12. De 6 a 12, mañana martes 6. También habrá trabajos en Cufré, Cosmopolita, Minuano, Barker y Rosario. Conviene reservar agua con criterio sin convertir la casa en una represa, dice. Y esto lo está bien, tiene razón. Así que para mañana les vamos anunciando algo que tenemos en el resumen acá y que hemos sacado del mapa de OCE, ¿no? Que te da las alertas. En martes 6 el servicio puede verse afectado de 6 a 12 aquí en la ciudad de Nueva Alvesia. Y va a haber trabajos mañana también en Cufré, Cosmopolita, Minuano, Barker y Rosario. Así que conviene reservar un poco de área, Esto es cortes y baja presión por lavado. El lavado se debe al lavado de tanque. También lo que tiene que ver con Colonia Valdense en la planta de tratamiento, el diputado Gustavo Salle anunció pedidos de informes para conocer característica, tecnología y costos del proyecto de saneamiento. Dijo que recogió inquietudes de vecinos durante una recorrida que también incluyó aquí la ciudad de Nueva Luis y la ciudad de Juan Lacase. Bueno, algunos titulares que tenemos en la mañana tarde y que van a ser leídos ahora dentro de un rato nada más. 50 minutos pasan del mediodía. 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

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Ya venimos con los titulares en un ratito, mientras seguimos con la música de Ella Bangley haciendo Choosing de Texas. Algo de música country ya en la tarde de Algo en el Aire. 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

Bueno, como te decíamos, estamos junto a Ahorro Express, estamos junto a ANCAP Galón, como siempre, actualizando los titulares. 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En destacadas presentan en muestra fotográfica Frontón Real de San Carlos, Volver a Mirar, ¿eh? También en destacadas, Autel destacó la participación y el intercambio generado en el 11º Congreso Internacional de la Industria Láctea. Dirección de Turismo no cree que se llegue al verano con el camping del Real funcionando. Las escuelas del Hogar de Colonia presentan muestra de tus manos en el Bastión del Carmen. Bueno, y como te decíamos hoy, algo que resúmenes que hacemos nosotros sobre lo que tiene que ver con noticias. Estábamos con los cortes de OCE, ¿no? Que están anunciados para el día de mañana. Cortes no, vas a tener disminución de presión del agua por la limpieza de los tanques.

Bueno, acá estamos buscando el resumen para la jornada de hoy, para este día lunes, ¿no?

Como te decía entonces, programada para hasta, bueno, Brilla del Plata estaría culminando, ya culminó de 10 a 13 horas, por cortes y baja presión por lavado de tanques en Colonia y zona. En Santa Regina de 12 a 15, en Britópolis de 14 a 17 horas, Juan Lacase, oficina comercial de 20 a 23, atención en Nueva Albesa también mañana martes 6, el servicio puede verse afectado de 6 a 12, también habrá trabajos en Cufré, en Cosmopolita, Minuano, Barker y Rosario. Dice que conviene reservar un poco de agua con criterio. Che, ¿qué más tenemos? En Colonia se ha promocionado en la FIT en Buenos Aires. El departamento participó en la 30ª Feria Internacional de Turismo con la campaña Crea tu Historia. La delegación reunió a la Intendencia, operadores privados, la Asociación Turística y la Cámara Hotelera dentro del stand de Uruguay. Te comentábamos también hoy el punto de tratamiento de Colonia Valdense. El diputado Gustavo Salle anunció medidas de informe para conocer características, tecnología y costos del proyecto de saneamiento. Dijo que recogió inquietudes de vecinos durante una recorrida que también incluyó Nueva Luisa y Juan Lacase. Bueno, Uruguay también mira el balotaje brasilero, ¿no? A la primera vuelta en Brasil, el canciller Mario Lubestein afirmó que Uruguay mantendrá buenas relaciones con quien resulte electo, obviamente. El 25 de octubre, señaló que el gobierno reconoce los resultados democráticos y que la prioridad será sostener la relación regional más allá de las afinidades partidarias. Tiempo para este lunes, bueno, te lo estábamos diciendo, y lo que va a pasar el fin de semana. Che, el 5 de oro, pozos grandes y sin ganador principal, dice. En el sorteo de este domingo pasado, el pozo de oro quedó vacante y pasa a unos 149.5 millones. La revancha también quedó vacante con unos 24.5 millones. Cuatro apostadores acertaron el pozo de plata y cobraron 443.338, 638 cada uno. No sabemos quiénes son, pero los felicitamos. El panorama internacional, por acá tenemos los principales titulares. España adelanta elecciones. Pedro Sánchez convocó elecciones anticipadas para fines de noviembre después de que el Parlamento rechazara medidas en su gobierno. En Yemen, nueva escalada. Arabia Saudita respalda una ofensiva del gobierno yemení para recuperar territorio controlado por los hutíes. La tensión aumentó después de ataques con misiles y drones contra instalaciones sauditas. Estados Unidos, vuelve la Corte Suprema, comienza un nuevo periodo de máximo tribunal con casos que pueden volver a poner a prueba el alcance del poder presidencial de Donald Trump. Arrancó la semana de los Nobel también. Desde este lunes comienzan los anuncios de los premios Nobel, uno por día, con especial atención internacional puesta en el Nobel de la Paz del día viernes. Bueno, lo que te nombrábamos hoy en espectáculos, en entretenimiento, algo que podemos destacar acá es que Lucas Hugo volvió a hablar públicamente de su hija durante su presentación en Expo Melo. El cantante agradeció al público el acompañamiento durante el tratamiento de Florencia, fallecida a los 23 años. Dijo que seguirá adelante por ella y destacó que el respaldo de la gente también lo ayudó a afrontar los gastos del tratamiento. Feria Internacional del Libro de Montevideo, la edición número 48, comenzó el pasado 2 de octubre y continúa hasta el domingo 18 en la Intendencia. Habrá charlas, presentaciones, literatura, música, cine, artes. Entre las visitas previstas aparece Oriana Sabatini, que va a presentar su primera novela el próximo viernes 9. Bueno, en Viral, su curiosa, te damos un pantallazo. El insecto gigante que vuelve del borde de la desaparición en Nueva Zelanda. También un GPS animal de hace 97 millones de años. Yo qué sé. El insecto palo que engañó a los científicos durante décadas. Bueno, ese lo pueden haber visto muchas veces. Bueno, aquí estamos con los principales titulares que tenemos en la mañana tarde de Algo en el Aire. Hasta la hora 14 estamos acompañando con música por aquí, por Reflejos FM, en este comienzo de semana en la 90.7.

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bueno, sí, y nos criamos casi todos en la Suiza del Sur, no somos latinos, dice el cuarteto de Nos, ¿eh? Una sensación térmica tenemos de 21 grados, 20 grados la temperatura, a la sombra 18, está lindo, muchachos. Sureste 14 kilómetros a la hora, el viento, las ráfagas 16 kilómetros a la hora, la ráfaga de amor, ¿eh? Bueno, y se sigue pronosticando los chubascos y tormentas eléctricas para... Este próximo miércoles, desde la mañana hasta el miércoles, última hora de la noche. Para mañana martes, 6, máxima 21 grados, mínima 12 grados. Este próximo miércoles, 7 lluvias, máxima 20, mínima 16. Jueves, 21 grados, la máxima 14, la mínima. 17 de máxima, 14 de mínima para el viernes 9. El sábado y el domingo con precipitaciones, una máxima de 18 y una mínima de 13. Y el próximo domingo, 11, máxima 19, mínima 13 grados. Dentro de 7 días, una máxima de 17 grados y una mínima de 12 grados, ¿eh? Bueno, así parece que va a estar el estado del tiempo, por lo menos son pronósticos brindados por AccuWeather y te lo damos a conocer aquí en estos 12 minutos. 44 pasan de la hora 3 entonces y hasta la hora 14 te estamos acompañando en Algo en el Aire.

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20: Bueno, 58 minutos. Estamos pasados de la hora 13. 13 horas, 58 minutos. A la hora 14 ya se estaremos terminando y te estaremos acompañando. Ya se vienen malos pensamientos, iba a decir, pero es a la hora 15. A la hora 15 se vienen malos pensamientos en este comienzo de semana. Después se viene Scanner, más música. Que pasen bien, nos reencontramos mañana a partir de la hora 11 en este próximo martes 6, entonces aquí en la 90.7.

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1: Ya lo dijo el presidente.
7: ¡Atento!
8: Lo que no logra el Petit no logra nadie.
7: ¿Qué dijiste?
9: Repito.
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10: ¡Bien dicho!
1: En malos pensamientos logramos risas.
11: ¿Qué te hizo el colágeno que no te hizo el grandote?
12: Me dejó las piernitas como Bambi. ¿Viste cuando Bambi nace? Que no puede caminar, bueno, así que deja.
1: Esto es una maravilla.
13: Le depilo con pinza de ceja.
11: Le depilas los pelos de la oreja.
13: Porque si no sabes lo que pasa, Peti, parece un plumero el viejo.
14: Es una ardilla.
15: Si vos te tirás, robás, Peti.
11: No, los que roban son los que están ahora.
7: ¿De qué se ríen?
8: Lo que no logra el Petit no logra nadie.
16: Eso es lo que yo digo. ¡Bobo!
1: Logramos locuras.
17: No puedo escuchar una conversación de sexo que me da ganas de tener sexo.
7: ¡Eso es aberrante!
18: Fue toda una noche y la quedé.
19: Yo creo que eso está mal.
20: Me estoy tocando en este momento.
21: Está bueno.
18: No puedo olvidarme de la anaconda.
7: Esto es una grosería.
22: Tengo tatuada la rúbrica de él arriba de la cola.
7: ¡Eso es un disparate! Y hay que decirlo.
8: Porque no logra el Petit no logra nadie.
16: Eso es muy razonable.
1: Logramos imposibles.
23: Encontré una billetera ayer.
11: Nombre de pila.
23: Álvaro.
11: Álvaro, ¿cómo te va?
23: Todo bien. Yo tengo los documentos y también tengo todo el dinero que tenía dentro de tu billetera.
24: Gracias a Dios, Peti. Gracias a ustedes, a Dios.
23: Muchísimas gracias a vos, a toda la audiencia. Y era el mejor lugar para hacer la gestión porque es difícil de que falle.
21: Es hora de decir las cosas que se saben.
8: Lo que no logra el Petit no logra nadie.
7: Es verdad.
25: Una persona golpeó la puerta con un bebé en brazos de 6 meses, que era yo. Le dijo, vengo a traerte esto, se dio vuelta y se fue. Digo, lo único que yo quiero es poder ponerle cara y conocer la verdadera historia.
16: No tenés idea quién es tu padre y quién es tu madre.
25: Ni idea, tengo su nombre nomás. Como ustedes tienen la mejor audiencia del mundo y llegamos a decir su nombre, seguramente alguien la conoce.
26: Hola.
11: Hola, María del Rosario.
26: ¿Y quién habla?
27: Al fin te encontré.
28: Al fin te encontré.
27: Gracias a malos pensamientos. La mejor audiencia del mundo y a todo el equipo de Abope.
29: Pero qué distintos que somos.
19: Reitero,
8: lo que no logra el Petit no logra nadie.
30: No tenemos nada más que decir.
1: Logramos momentos inolvidables.
11: ¿Vas a tener trillizos?
30: Sí, vamos a tener 3 bebés.
27: Yo lo escucho hace tiempo. Vi que le das una mano a la gente. No se me ocurrió otra cosa. Yo no tengo trabajo fijo. Por ahora estoy en busca de trabajo.
11: ¿Quién sos?
31: Gustavo, estoy necesitando justamente una persona para el depósito. Ofrecerle trabajo. Y vamos a laburar. Ya está. Pero está bueno ayudar a alguien.
11: ¿Qué es la vida si no ayudar cuando uno puede ayudar?
7: ¡Esto es por amor!
17: ¿Votas el pedo?
19: Y sí, repito.
8: Lo que no logra el Petit no logra nadie.
21: Absolutamente de acuerdo.
1: Logramos frases célebres.
22: Matemáticamente tenemos chance.
23: Dame la caña.
7: ¡Hola, pucha! ¡Afuera!
30: Te pone varias multas, te saca la libreta y la rompe.
23: Yo el 24 voy a armar un cordero, pero es para mi familia.
21: Déjame en paz.
7: No me bajé los brazos.
16: Subí el volumen.
7: ¡Vamos todavía!
11: ¡Ay, Dios mío!
1: ¿Alguien tiene algo que decir?
8: Lo que no logra el Petit no logra nadie.
7: ¡Es correcto!
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12: Ya suben el auto y estás vos siempre. No hay forma de que no estés cuando las vas a buscar al colegio.
13: Ahora tengo buena suerte porque me llamó Petit.
23: Porque da la chance a mucha gente a salir adelante.
12: Hola Petit, ¿cómo te va? Qué lindo que llamaste, qué suerte.
23: Petit, acá escuchándote desde el año 96, así que imagínate. Crecieron escuchándote mis hijos.
12: Acá estoy.
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14: Sos una excelente persona y sinceramente te escucho todito los días. Te escuchaba de una espica.
15: A mí fue la radio la que me salvó. Un día te estaba escuchando y bueno, lo único que puede ayudar es Peti.
26: Fui vendedor ambulante y cada vez que iba a subir a un ómnibus, ¿quién venía al mango en la radio de los ómnibus? Peti Natti. Entonces, ¿quién me iba a dar bola a mí?
28: Y nosotros también tenemos una vida, pero vos sos parte de ella y es culpa tuya. Si hace 30 y pico de años que te estamos escuchando, ya sos parte de nuestra vida también.
32: Vos nos das esa libertad. Sabes que podemos expresarnos, sacar nuestras emociones, vos nos lees un mensaje y te mantenés porque nos da eso, nos da libertad.
33: Mi hija se crió escuchando, es momento de dar una mano a la gente, y ella lo tiene compenetrado en su vida.
34: O sea, malos pensamientos es algo que no se puede explicar con palabras. Amor.
35: Realmente creo que ustedes no tienen noción de lo que hacen por nosotros. Gracias a la mejor audiencia del mundo, gracias.
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0: Un clásico de los Stones, en la versión de Sum 41.

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0: Hola, buenas tardes, señorita.
1: ¿Cómo andás, Peti?
0: Hola, ¿qué tal, señora?
2: ¿Están listos?
3: No.
0: ¡Estamos todos listos!
3: ¿Estás bien?
0: ¡Más que bien! ¡Bienvenidos al clásico de todas las

0: ok, perdón. ¿Por dónde empezamos hoy?
1: ¡Ay, Dios mío!
0: Bienvenidos todos a Malos Pensamientos.

0: hermosa tarde en Montevideo. Hermosa tarde de octubre.
1: Muy bonito.
0: Primavera full. Aunque hoy no hay tanto viento. Y eso es lo que también tenemos que agradecer.
2: Nos vemos en octubre.
0: Estamos en octubre.
2: O-C-T-U-B-R-E.
0: Octubre.
2: Octubre, Pepi. Octubre.
0: Arranquemos hablando de algo que todavía atención, no pasó.
3: ¿Qué pasó?
4: ¿Qué pasó?
0: Mañana, India versus Uruguay.
5: ¡Ay, Dios mío!
6: ¿Quiénes son?
0: ¿Los jugadores de India?
6: ¿Quiénes son?
0: No tengo idea quiénes son los jugadores de India. Uruguay enfrentará mañana a la selección de India. Último partido de la gira de amistosos por Asia.
7: Está bueno.
0: ¿Jugar contra India? No sé.

0: sí. Me pone feliz.
1: Pará, Darwin. ¿Qué es lo que te pone feliz de jugar contra India, que está bueno?
0: Tanto tiempo sin convertir.
1: Este no se dio cuenta que hizo un gol en el partido pasado, ¿o no?
2: En mi mejor momento.
1: Estás en tu mejor momento.
2: Los extraño.
1: Bueno, yo también. Te extraño. Darwin, mañana contra India.
2: Estamos todos juntos.
1: Sí, claro, porque en India hay tanta gente.
2: Sí, obvio.
1: Si no te pones todos juntos, te perdés. Claro. Te perdés, Darwin. Te pido, por favor, lo único que nos falta es que te pierdas en Nueva Delhi o no sé dónde están jugando.
0: ¿Japón?
1: No, boludo. No. Es India. Hay tanta gente como en Japón.
0: Corea.
1: No. Escuchame, Darwin. Escuchá. Japón está acá, Corea está acá, India está acá. Tipo no sabe. Ya estás en India.
2: Estamos todos juntos.
1: Sí. No te me pierdas, te pido por favor.
2: No.
1: Mañana en Calcuta.
2: A la selección.
1: Mañana.
3: Piensa bien lo que vas a decir.
1: A la selección.
4: ¿Cuándo?
1: Calcuta, una de las ciudades más importantes y pobladas de la India.
3: ¡A la jungla!
1: No tiene nada que ver. Ustedes son tan ignorantes, no te puedo creer. No tiene nada que ver con la jungla. No. ¿Qué tiene que ver? Tarzán es el rey de la selva. No tiene nada que ver con él. No es el rey de India. Ay, Dios santo, agarren un libro, un mapa.
5: Los mexicanos salieron de los indios.
6: ¿Cómo?
1: Ah, ¿Qué? Si los mexicanos salieron de los indios, mañana jugamos contra México.
5: Salieron de los indios.
1: Ok, gracias, Alberto.
5: Salieron de la selva.
1: No tiene nada. Por Dios, basta. ¿Cuánta gente entra en el estadio de Calcuta?
6: ¿Qué?
1: Son millones y millones y millones de indios. Si todos deciden ir a ver a Uruguay, que ir a ver a Uruguay.
7: Bueno, somos un montón.
1: Claro.
3: ¡Un quilombo!
1: Es tremendo, no sé cuánta gente entra en el estadio BBK. Aparte se llama BBK en Calcuta. Mañana 10:30 a.m. Uruguay, India. ¿Qué pasó?
8: Está todo el mundo como loco afuera, está todo el mundo acá, no hay entrada para Peñarol.
1: Boludo.
8: No hay entrada para Peñarol.
1: Pero no es Peñarol, es Uruguay. Es Uruguay y ya está todo agotado. Está agotado. Ojo que los de Peñarol enfrentan a 14 millones de indios. No les importa nada, ¿eh? ¡Hay una garrafa!
9: ¡El que!
1: ¡Llevaron una garrafa! ¡Llevaron una garrafa al estadio de Calcuta! 85.000 espectadores.
3: ¡Ay, la pucha!
1: Totalmente sentados tiene el estadio BBK.
10: Tengo talú.
1: Pará, ¿en serio?
10: Tengo tribuna.
1: ¿Estás revendiendo entrada?
10: Tengo Ateber.
1: ¿Y qué más tenés, jefe?
10: ¿Qué más? Che, negro, ¿qué tenés?
1: No sé, ¿qué tenés vos?
10: Y tengo esta, doctor.
1: Ok, gracias, ingeniero. Bueno, mañana, India-Uruguay. Me gusta jugar con... ¡Ojo!
11: ¿A quién le interesa?
1: Son buena gente los indios, ¿eh? No estoy hablando de hindúes. Hindúes es la religión.
3: Pucha.
1: Los indios son los que viven en India. Son muy buena gente. El piloto que salvó o que lastimado, que aún herido, que salvó al avión que estuvo a punto de estrellarse, es indio.
3: ¡Hola, pucha!
1: Son muy buena gente los indios. Un abrazo a todos los... ¡Ay, acá! Laburan en Tata, ¿no? Tata es la empresa, no el supermercado. Es la marca de auto. Hablando de indio. Ayer Peñarol... No tiene nada que ver, no. Me equivoqué. Tira para atrás. No tiene nada que ver esta noticia con la otra.
4: Parame la música, metí el otro track.
1: Ok, perdono. Se me escapó. Peñarol le ganó 1-0 a Racing con un gol de Matías Arezzo sobre el final.
6: Cepillo, encara el cepillo, ahí va. Sí, el cepillo, busca el cepillo, cepillo, piso el área, el cepillo, sigue, cepillo. Sigue, sigue, sigue. ¡Centro atrás! ¡Gol!
1: ¡Oh, bueno!
6: ¡Gol Arezzo!
1: Bueno, ya está, ya está.
6: ¡Gol de Peñarol! ¡Gol de
1: Peñarol!
6: ¡Arezzo,
4: Peñarol! ¡Que bueno. No, ni no!
6: ¡Arezzo! ¡El cepillo barrió con
1: no
6: todo!
1: Sé, está...
6: ¡El cepillo lo cepilló todo! ¡Es un jugador que tiene un talento innegable!
1: ¿Pero es por la Libertadores?
6: Jugar,
1: no.
6: ¡Apareció!
1: No. ¿Contra Racing de Argentina?
6: ¡Se lo llevó no. hasta el último! Bueno. ¡Rincón de... el área con la línea de fondo!
1: Nos quedamos sin palabras.
6: ¡Embocó los tres puntos!
1: ¡Bueno, ya está!
4: ¡Pero está, basta, por favor!
1: Peñarol le ganó a Racing 1-0. Felicitaciones para todos los hinchas de Peñarol.
9: Gracias.
12: Hoy...
1: ¡hoy Nacional Torque!
3: ¡Ay, la pucha!
1: Que es el nuevo clásico, ¿no? O sea, es el... claro. Es el nuevo... es el nuevo... es el nuevo clásico.
3: ¡Cuidado!
1: Bueno, bueno, bueno, bueno.
13: Esto no es póker.
1: ¡Esto no es póker! ¡Hablando de Nacional! El Partido Nacional suspendió los derechos de Gonzalo Gómez, el edil, que devolverá el dinero pagado a su asesor.
14: ¡Ay, Dios mío!
1: Pará, ¿y cómo hace este? Si el edil es honorario. Los ediles son honorarios. Tienen viáticos, tienen...
14: ¿qué?
1: Y tienen dinero para sus asesores. Pero, ¿de dónde va a sacar el dinero que le pagó al asesor?
15: Devolvé la bolsa. Devolvé la bolsa.
1: Sí, nunca mejor dicho, devolvé la bolsa en este caso.
15: Devolvé la bolsa.
1: El directorio del Partido Nacional resolvió suspender los derechos y obligaciones partidarias. ¿Cómo les cuesta decir vamos a echarlo? A este tipo hay que echarlo.
12: Sí.
1: Vamos a suspender los derechos y obligaciones partidarias del edil Gonzalo Gómez por el término de 2 años.
16: Está despedido.
1: Está despedido.
17: Gonzalo Gómez resuelve.
1: A ver, Delgado.
17: Uno, hacer suyo el referido dictamen de la Comisión de Ética.
1: ¿Verá?
17: Y en consecuencia disponer la suspensión de los derechos y obligaciones partidarias.
1: Sí.
17: Del edil Gonzalo Gómez por el término de 2 años, en atención a la valoración ética efectuada por dicha comisión respecto a la contratación de un asesor con fondos públicos sin que se verificara el cumplimiento de la tarea correspondiente. Por lo tanto, mientras dure la suspensión, el citado edil debería apartarse del ejercicio del cargo.
1: Debería echar, hermano, doble amarillo. Roja directa. Ok, Gonzalo Gómez.
18: ¡Penal!
1: Ahora Leiva puede ser edil y el otro asesor. Claro, el hijo Lucio. Yo soy edil ahora y entonces el otro se convierte en asesor.
9: ¡Ah, qué bien! Más parientes.
1: Peti, si Nacional gana hoy, favorece a Peñarol. Y si pierde, se aleja.
9: ¿Qué?
1: ¿Y qué hacemos?
19: ¿Esto cómo lo maquillamos?
1: ¿Cómo lo maquillamos? Si hay penal para Nacional.
18: ¡Penal!
1: ¿Entra Carrasco? ¿Qué hay que hacer? ¿Hay que ganar?
9: No.
1: Peti, jugamos contra el primero de la tabla. Si ganamos le damos una manito al manja, si perdemos nos hundimos más. ¿Qué hacemos?
12: ¿Vos qué opinás?
1: ¿Ya estamos hundidos?
13: Sí.
1: Ah, entonces no importa, un poquito más abajo. ¿Ya estamos hundidos?
12: Sí.
1: Entonces sí. Ya está, no pasa nada. Oye, mira. No sé dónde meter esta sección. ¿Fueron adolescentes?
16: ¡No!
1: Ah, bueno, entonces si no son adolescentes.
20: El robo piraña del día.
1: El robo piraña, increíble, mayores de edad.
21: Piraña. Pero qué increíble, piraña.
1: Delincuentes robaron una pañalera y se llevaron ¿qué?
22: ¡Se caga!
1: ¿Pañales?
23: No.
1: No, perfecto.

0: varios perfumes importados.
1: Piraña, piraña, lo que tocas no daña.
0: Ah, no quedan farmacias por afanar. Y aparte, claro, ya deben haber instaurado una manera de repeler a todos los robos piraña de los perfumes. Deben de poner todos con agua adentro. Claro, le ponen agua y se creen que somos boludos nosotros. Entonces, ayer se reunieron y dijeron, ¿vamos con la pañalera? Vamos con la pañalera. Los cuatro ladrones llegaron al lugar en... Te doy opciones.
2: Atención.
0: Un BMW descapotable.
3: No, no, no.
0: Un auto eléctrico Tesla.
4: ¡No!
0: Te doy otra opción más. En el fitito, que en el Fusca que tenía el Pepe.
3: No, no, no.
0: No. En dos motos.
5: ¡Ay, Dios mío!
0: Llegaron al lugar en dos motos. Dos se bajaron.
6: ¡Te cuido la moto!
0: Con guantes puestos y rostros cubiertos. ¿Sí? Por lo menos se esforzaron, está muy bien. Profesionales. Guantes puestos, rostros cubiertos, rompieron las vidrieras y se afanaron todos los perfumes en bolsos. Bueno, por suerte nadie resultó herido. ¿Qué dijo el ministro negro, el ministro del Interior, cuando se enteró de esta noticia?
7: No sé.
5: ¡Ay, Dios mío!
8: ¿Qué? Nada.
0: ¿Eh?
8: Nada.
0: Nada. Lo mismo de siempre.
5: ¡Sorete de mierda!
0: ¡No! ¡Para! ¡Para! Porque era una pañalera, claro. Betty, prefiero ganarle al City para que Peñarol vea que somos mejores, ya que ellos no pudieron. ¿Cómo vamos a hacer un país serio con gente que piensa estas pavadas?
3: ¡Hola, pucha!
0: Es inconcebible. Peti, si ganamos se favorece el Manja en la tabla anual, que no nos importa, pero quedamos a dos puntos en el Clausura que nos interesa. Hay que ganar sí o sí. Perdón, ¿qué? Hay que ganar sí o sí. Siempre. No, y siempre. Sí.

0: Bueno, ¿arrancamos? Si esto sigue así, definimos la frase de la semana el martes, 15 minutos antes que comencemos Martes Ilustrado. Yo le pido, por favor, al presidente de la República y a toda la gente de izquierda, que no nos regale más frases, porque ya la tenemos. Ahora, este mensaje dice lo siguiente. Orsi dijo la frase para la remera de la semana.
1: Atención.
2: No.
3: ¡No!
0: Un balde de arena en el medio del desierto. ¿Dijo eso? ¿Capaz que somos nosotros el balde de arena en medio del desierto? Ahora, esa frase es una estupidez. ¿Dijo eso? ¿Me la buscan, por favor?
4: Compañero de fierro, con mucha confianza nuestra, está de más decirlo, pero además con una sensibilidad y con un sentido y una visión sobre la paz que creo que es muy oportuno. Es, como siempre, Marcos, dando su... aportando su, no su granito, su balde de arena para que podamos construir lo que todos queremos.
0: ¿Qué? Ah, pero no dijo un balde de arena en medio del desierto, ¿sí?
2: No.
0: ¿Lo dijo? Pues es, dijo un balde de arena en medio del
5: desierto. Incluido el expresidente Sanguinetti, ¿tiene algo para responder?
4: No. Es parte de la libertad. Es, como siempre, Marcos, dando su... aportando su, no su granito, su balde de arena para que podamos construir lo que todos queremos.
0: El presidente Yamandú Orsi hablando sobre las elecciones en Brasil. Momento. Antes de arrancar con esto de Brasil, necesito ser honesto como siempre. Nos quisieron censurar el video. Nos quisieron cancelar la cuenta. El mejor video que vas a ver sobre las elecciones en Brasil está en nuestras redes.
1: Atención.
6: ¿Qué pasó?
0: No hay otro video mejor. Esto es cine. Cine. El video de la realidad política de Latinoamérica y de las elecciones de Brasil están en Twitter.
7: Arroba Opetinati.
0: Están en Instagram.
8: Arroba Petinati Uy.
0: Están en TikTok.
8: Arroba Petinati Uy.
0: El video de las elecciones de Brasil y su repercusión en Uruguay están en Twitter.
6: ¡Ay, Dios mío!
7: Arroba Opetinati.
0: Están en Instagram.
8: Arroba Petinati1.
0: Y en TikTok.

0: Flavio Bolsonaro parte con ventaja sobre Lula da Silva para la segunda vuelta.
1: Porque queriam essa mudança e é o fim da era do PT. Está decretado o fim da era do PT, a mudança no nosso país.
0: Es el fin de la era PT, afirma Bolsonaro.
1: Porque queriam essa mudança e é o fim da era do PT. Está decretado o fim da era do PT, a mudança no nosso país.
0: Num país tropical. Bolsonaro, para sorpresa de todos, parte con ventaja para el próximo balotaje del 25 de octubre.
2: Y esa elección de hoy mostró lo siguiente: el juego está siendo jugado. Hubo la primera etapa. Y yo y el Alckmin queremos decir para ustedes: nós vamos ganar esas elecciones, porque no vamos permitir que el pueblo brasileño sofra un revés de todo aquello que nós conquistamos. Un abrazo a ustedes.
3: Um aplauso a vocês.
2: A imprensa que está aqui cobrindo. E amanhã, com o Pedro Alckmin, estaremos na rua para que a gente possa derrotar o negacionismo nesse país.
0: Meus camaradinhas me respeitam. Pois é. Lula, se le vê as ganas, está convencido, hein?
4: Sim.
0: Tá com... Lula está convencidíssimo que vai ganhar. Não sei se lo escucharon com essa energia que contagia. Bueno, hablando de contagio. Acá no importa lo que dijo Lula. Acá no importa lo que dijo Flavio Bolsonaro. Acá importa lo que dijo Lucía Topolansky.
5: ¿Y qué dijo?
0: La ex vicepresidenta del Uruguay, esposa de José Alberto Mujica Cordano, antes de las elecciones, Lucía decía esto:
6: nosotros apoyamos que Luis Ignacio Lula da Silva, el gran metalúrgico salido del Sertao, alguien que no le tienen que explicar qué es la vida, ni qué es el trabajo, ni qué es el sufrimiento, que ya fue presidente de Brasil y viene de ser, pueda llegar nuevamente.
3: Opa.
6: Porque
3: escucha.
6: El país lo necesita, los brasileños.
3: Mirá.
6: Lo precisan.
3: Mirá, mentiroso.
6: Es un país importante. La Amazonía.
3: Mirá, la Amazonía.
6: Lo precisa.
3: Mirá,
6: porque precisa alguien que también proteja.
3: Sí.
6: Mirá. La naturaleza.
3: ¿Alguien más?
6: Los latinoamericanos lo precisamos como el pan.
3: ¿Qué dijo?
6: Fuerza.
3: ¿Qué?
6: Lula.
3: Fuerza Lula.
6: Mucha fuerza.
3: ¿Está cagando?
6: Pongámonos todos las antenas.
3: Las antenas.
6: Hacia nuestro vecino del norte.
3: Sí.
6: Que vale la pena.
3: ¿Qué?
6: En estos días.
3: Vale la...
7: ¡Ay, Dios mío!
3: No sé si notaron que está convencida de lo que dice, ¿no?
4: Sí.
3: Perdón,
8: sí.
3: ¿Me destacan algo de estas frases maravillosas? Por favor, adelante, Lucía, decilo con más ganas.
6: La naturaleza y los latinoamericanos lo precisamos como el pan. Fuerza, Lula, mucha fuerza, pongámonos todos las antenas hacia nuestro vecino del norte, que vale la pena en estos días.
0: ¡Gracias, Lucía! Los latinoamericanos necesitamos a Lula como el pan. Con grasa.
7: ¡Ay, Dios mío!
0: ¡Qué frase rara, eh!
6: Y los latinoamericanos lo precisamos como el pan.
0: Antes de las elecciones, Fernando Pereira dijo: estamos decididamente dispuestos a apoyar a Lula. Lucía Topolansky dice, o decía, que necesitamos a Lula como el pan.
7: Es de mala suerte.
0: Y después de este resultado,
3: resultado todos se lavan las manos, se hacen los pelotudos.
4: ¿Qué?
3: ¿Y qué dicen? Dicen que nos llevamos bien con todos, no importa quién gane.
7: ¡Ay, Dios mío!
3: Yamandú, Yamandú, vení. Vení, vos que ya viste que Bolsonaro, ¿qué tenés para decir ahora?
8: Creo que fue todo correcto, mira, porque lo más importante es que transcurra dentro de las normas y la convivencia democrática.
3: Eso es lo más
8: importante. Viene ahora la segunda vuelta. Sí. Por supuesto hay resultados que de repente sorprenden. Si bien se esperaba, todos te decían que iba a una elección pareja, se verá la segunda vuelta como es ahora.
9: ¿Discuten algo para Uruguay si gana Bolsonaro o si gana Lula? Apelo al relacionamiento que usted tiene con Lula, ¿y eso puede repercutir en el relacionamiento entre Uruguay y Brasil?
8: Hasta ahora los ejemplos que hemos tenido de elecciones en otros países no han ido en ese sentido. No, la afinidad o los conocimientos que uno tenga con las personas no pueden interferir en lo que son las relaciones entre países.
3: Claro.
8: Mi relación con los países vecinos ha sido la misma con uno o con otro gobierno.
3: ¿Cómo se lavan las manos?
7: ¡Ay, Dios mío!
3: Antes era Lula, te amo, Lula, te necesito.
4: Son
3: estamos
4: amigos.
3: Jugados con Lula.
4: Amigos.
3: Bolsonaro les hizo pelo y barba. Y ahora Lubetkin dice que lo más importante es que fue una fiesta de la democracia.
10: Bueno, yo creo que tenemos que estar todos felices. Porque es un nuevo triunfo de la democracia.
3: Son unos mentirosos.
10: El presidente,
3: se ríen en la
10: el
3: cara
10: presidente Orsi, cuando fue a la asunción del presidente Kast en Chile, dijo, nosotros solo tenemos que estar contentos de que ante cada elección, hubo como 8 en este periodo, todos fueron primero a partir del triunfo de la democracia, sin desestabilización, ¿correcto? Y por lo tanto, primero es una gran fiesta de la democracia.
3: Primero es una
10: más
3: gran
10: allá del resultado. Segundo, de aquí a 20 días se dará el balotaje entre los dos principales candidatos.
3: Abriendo el paraguas.
10: Y allí se verá el resultado. Sí. Nosotros tomaremos la decisión de la ciudadanía brasileña.
3: Alguien que le alcance el paraguas.
10: Le al nuevo presidente de un país que para nosotros tiene un peso muy grande desde el punto de vista del desarrollo económico.
3: Decir que Uruguay trabaja bien con todos.
11: Una leve ventaja el candidato de la derecha.
3: Decir que Uruguay trabaja bien con todos.
11: Países de la región se encaminan a gobiernos de derecha.
3: Decilo, que trabaja bien con todos.
10: Si tú le preguntas al representante del gobierno, la respuesta es que trabajamos bien con todos como estamos trabajando con todos.
3: Era lo que faltaba. Uruguay trabaja bien con todos. Antes era Lula, te necesito, Lula, te amo, Lula, estamos con vos.
12: Hicieron
3: pelo y barba.
13: Yo siento olor a podrido aquí.
3: Y ahora Uruguay.

0: estamos quedando solos, ¿eh? No hay nadie más, Rojito, ¿eh?
1: No.
0: Gustavo Petro de Colombia.
1: ¡Afuera!
0: Gabriel Boric de Chile.
1: ¡Afuera!
0: Nicolás Maduro de Venezuela.
1: ¡Afuera!
0: Pedro Castillo de Perú.
1: ¡Afuera!
0: Evo Morales de Bolivia.
1: ¡Afuera!
0: Alberto Fernández y el kirchnerismo en Argentina.
1: ¡Afuera!
0: Y el 25 de octubre, Lula en Brasil.
1: ¡Afuera!

0: lado.
1: ¿Quién es?
2: ¿Quién es?
3: El continente americano está a su lado.
4: Atención.
3: Todo. Y los rojos somos nosotros.
5: Sí.
2: Sí.
3: Dos añitos más. Los añitos pasan volando.

mando un abrazo a Emanuel Orvilier. Yo soy la disco. Estuve charlando con él en el Buquebus. Estuvo aquí en Montevideo, en la sala del museo. Y comentábamos de su música y de hace cuánto en Malos Pensamientos siempre difundimos la música de Ilya Kuryaki, también de Dante y también...

el buquebús parecía el Lollapalooza. Mirabas para un lado, estaba Emmanuel Orbilier. Mirabas para otro, estaba Rolo Sartorio, que también vino a Montevideo a hacer su show hermoso en el

0: Y ahí estaba Rolo.
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0: El buquebús era el paseo de la fama.
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0: Ibas por allí, estaba Emanuel Orvilier. Pasabas por ahí, estaba Rolo Sartorio. Mirabas para allá y estaban los decadentes.

0: Buquebus tiene que hacer una especie de viaje puntual lleno de artistas. Tipo Salón de la Fama, con música en vivo. Mirabas para el otro lado y estaba el cuelgue.
1: 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Y si querés venir conmigo, que te hago.
0: Con Julián Cartoon.
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0: gemelos. Y más allá de los artistas, siempre se viaja bien en Buquebus. Un abrazo para todos. La tripu. Tripulación. Un abrazo a Antonio, que es muy manja, pero igual lo quiero. Para Emi también, Carla, María Noel, para todos. Para Fer. Para Pilar también, Denise. Para Martino Valle y para López Mena, que también estaba allí recibiendo a la gente el sábado a la mañana. No, el domingo a la mañana. Un gran abrazo para la gente de Pop Art Music, que me invitaron a ver a Robbie Williams. Un espectáculo de lo mejor que he visto en el año, sin dudas. Pero como artista completo, entretenedor, cantante, una luz en la música del mundo hoy. Con una banda alucinante. Una banda en vivo. Divina, hermosa.

Music. Gracias Juanchi, gracias Molis, gracias a todos. Se pasa divino en Buenos Aires. Y viendo música de la buena, mucho mejor. Gracias por las atenciones.

0: bueno, Robbie Williams. Banda, música, temas. Él como artista, un animal. Es más, en determinada parte del show, el tipo dice, voy a seguir con la gira, quizás vaya para Chile, y todos empezaron a rechiflar, ¿no? No quieren nada los argentinos, a los chilenos no los quieren. Y entonces Robbie Williams empieza a preguntar.
1: Atención.
0: Los paraguayos no mueven la aguja.
2: No.
0: Los brasileros, chiflido. Uruguay y los argentinos aplaudieron.
3: ¡Uruguay nomás!
0: Tanto que Robbie Williams dijo, ¡ah! ¿Qué? Son muy amigos de los uruguayos.
3: ¡Ay, la pucha! ¡Los odio!
0: ¿Ves? Ahí está, ahí tenés. Me encantó que los argentinos aplaudan el nombre de nuestro país. Porque el cariño es recíproco. Pero siempre hay algún boludo dando vuelta. Tremendo Robbie Williams. Gran show. Cantó New York de Frank Sinatra. Entre otros covers espectaculares. 55 minutos, van de las 15. Hablábamos de Brasil hoy. A propósito, al 094-282-802. Hoy, el Seguí la Frase es...
4: Lo mejor que tiene Brasil es...
0: Lo mejor,
5: Dios mío.
0: Lo mejor que tiene Brasil es...
4: Lo mejor que tiene Brasil es...
0: Lo mejor que tiene Brasil es...
6: Brasil.
4: 094-282-802.
0: ¿No va más? ¿Este tema es para Lula?

0: al 094-282-802.
1: Lo mejor que tiene Brasil es...
0: Lo mejor que tiene Brasil...
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0: Lo mejor que tiene Brasil... Lo mejor que tiene Brasil... Es... Seguí la frase al 094-282-802.
1: Lo mejor que tiene Brasil es...
0: Lo mejor que tiene Brasil es... Perdón, ¿cómo arranca este tema? Everybody say, Blur Lines. ¿Cómo es el tema? Es. I could be a doctor and I could be a nurse. Robin Tick. It's only gonna be worse. Es igual. Midnight medication, just show me. ¿Lo tenés? I need to rock you, baby, before your body breaks. Es igual el comienzo. Tampoco mucha ciencia, no hay algo tan trabajado, pero el comienzo es igual. Escucha.
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0: El tema anterior es de Pharrell Williams. Ah, Miley Cyrus con... ¿con quién? Para... Pharrell Williams, sí, el de Happy. Sí. Para, poné el tema anterior. Y ahora poné el otro.
3: Everybody get up.

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1: ¿Dónde están?

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0: 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Hoy el empujón. Y si sale mano, hacemos mano. Mano ya al 101.9. El empujón es así, lo repito, al 101.9. Metés la palabra empujón primero. No nos manden el link.
2: Por favor, ¿qué tienen en la cabeza?
0: ¿Qué tienen en la cabeza? Che, no está bien decirle esto a la gente.
3: Sí.
2: Bueno. Grábenselo, hermano, grábenselo.
0: Grábenselo, hermano.
4: ¿Entendieron?
0: Al 101.9. No mandes el link.
2: No,
0: para. Sí. ¿Cómo le vas a decir si son bobos?
4: ¿Son bobos?
0: Bueno, parecería que sí. Porque hay veces que mandan la palabra sola, empujón. Y si metes la palabra sola, empujón, no sabemos,
5: ¿qué tienen en la cabeza?
0: No sabemos dónde entrar. Entonces
3: nada.
0: Tenés que meter la palabra empujón. Luego tu cuenta, metes el arroba y pones el nombre de la cuenta.
3: Sí, sí.
0: Y después la cantidad de seguidores. ¿Por qué? Porque priorizamos a aquellos que no tienen tantos seguidores.
1: Sí,
3: sí.
0: Si vos tenés 460 mil seguidores, no te vamos a dar.
5: ¡Fuera!
0: Y te aclaro esto una vez más. No hacemos empujones gastronómicos.
3: No.
0: No hacemos empujones que tengan que ver con alimentación.
6: Podría ser peligroso.
0: Claro, porque no tengo idea qué ingredientes utilizás. Yo. Mirá si te cae mal. Mirá, este que comió de un empujón. Bueno, no hacemos. En un principio, o sea, nunca hicimos. A mí me dan ganas de comer, de probar todo. Hay que comer, hay que comer.
5: Gordo pelotudo.
0: Bueno, ya saben, última vez al 101.9 la palabra empujón con tu cuenta de Instagram y la cantidad de seguidores. ¿Viste cómo ahora? ¿Viste cómo ahora la gente? La gente es a rigor. A rigor. A rigor. Te ponen todo muy bien y a rigor. Betty, soy Leo. Me escuché este fin de semana todos los temas de Rolo Solista. ¡Pa! ¡Temones! Y nosotros no recomendamos boludeces. Recomendamos artistas. Pucha. Entrevistamos artistas. Después tenés gente que son productos. O sea, un artista que es un producto que no es artista. 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
7: ¡Dale, hermano, movete!
0: ¡Uy, mirá qué tarde que se hizo! La pasamos bien igual, ¿no? Bueno, teníamos temas más interesantes, pero debido a la falta de tiempo, vamos a hacer este que es entretenido y rápido. Se basa en un video viral, cosa que a mí no me gusta, pero parece que no me entienden acá. No me entienden. Digo, no hagamos temática de videos virales, porque la gente capaz que no sabe de qué estamos hablando. A nosotros nos interesa comunicar lo que sucede, no basarnos en un video viral. Pero bueno, vamos a basarnos en un video viral. hay muchos videos virales. Este sucedió en Montevideo en la mañana de del domingo. O sea,
1: ayer.
0: En la mañana de ayer.
1: Ayer.
3: ¿Qué pasó?
1: ¿Qué pasó?
0: El hecho se dio en Montevideo durante la mañana de ayer domingo. Una insólita secuencia en las calles de nuestra capital. Un auto detenido en plena calle, sin avanzar.
8: ¿El auto?
0: El semáforo lo habilitaba y el auto no avanzaba. Por supuesto.
9: ¡Está en verde, tío!
0: ¿Qué pasa? Por supuesto que tenía que avanzar, pero no avanzaba.
9: ¡Dale, hermano, movete!
0: Le gritaban desde la ventana.
8: Dale, pibe, que no tenemos todo el día.
0: No, desde la ventanilla de todos los autos le gritaban.
9: ¡Dale, hermano, movete!
0: Y además le gritaban.
9: ¡Está en verde, tío! ¿Qué pasa?
0: Entonces, ¿qué hicieron los otros conductores?
10: Atención.
0: Se bajaron del auto. Domingo a la mañana. El chofer...
10: Atención.
0: Estaba dentro del auto. Con la cabeza hacia abajo.
1: ¿Cómo?
0: Con la cabeza hacia abajo.
11: Con la boca abierta.
0: El auto en marcha. Y trancado.
1: ¿Cómo?
0: En una ciudad como la nuestra, lo podían haber limpiado. Si tenía la cabeza para abajo, le podían haber tirado un chumbazo. Pero no, o un ajuste de cuentas. Por suerte no pasó. Podía haber muerto. Hay veces que la gente muere. Claro, te da un paro, un ataque, un ACV, lo que sea. Pero no, por suerte.
10: Atención.
3: ¿Qué pasó?
1: ¿Qué pasó?
0: Se quedó sin nafta.
9: ¡No!
0: No, no se quedó sin nafta.
12: No, no, no.
0: El tipo estaba dentro del auto. Los otros conductores le golpeaban la ventanilla. Mirá qué lindo que suena. Es real, ¿eh? Este audio es real del video.
13: ¡Flaco!
0: ¡Flaco!
13: ¡Flaco!
0: ¡Flaco!
13: No creo, ¿eh? Está desmayado, él no sé, para ahí.
0: Está desmayado.
13: Ahí quedó.
14: Yo le estaba poniendo aire a la moto y vi que pasaron como dos luces.
0: Está respirando.
13: Sí,
14: respirando.
0: Por
14: sí,
0: suerte está respirando. Dejó pasar dos luces verdes.
15: ¿Qué? ¡Ay, Dios mío!
9: Está en verde, tío. ¿Qué pasa?
0: Qué poca empatía en el Uruguay, ¿no? A ver, dos luces verdes. El tipo podía, si hubiera sido por la demás persona para salvarlo de un paro, se muere.
15: No.
0: Acá la gente no le importa
15: pucha.
0: Nada.
15: Deplorable.
0: ¿De qué?
15: Deplorable.
0: Eso, eso. El tipo se...

0: ¿Quién avisó que la
1: Pará, pará, pará, pará. No es siesta esto. Esto es, el tipo salió de bolichear.
2: Atención.
1: Estaba tomado, se había tomado todo, hasta el Río de la Plata. Manejando. Sé que por suerte se quedó dormido. Capaz que sufre de narcolepsia, pero no. Sufre de alcohol.

0: Se duerme más todavía, un bebé.
1: Está hecho mierda.
2: Está hecho mierda, dice.
0: Sí, respira, respira.
1: Gracias, amigo.
0: El auto está bueno,
1: no nada.
0: No, pero el tamaño de salud, yo creo que si lo damos vuelta al auto, igual sigue.
1: ¿Tomó el 911?
0: Sí, ya llamé.
1: Gracias por parar.
2: Llamaron al 911 y no vino.
0: Para que se moviera. Flaco. Ahí, mirá. Flaco. Estás knockout.
2: Pará, ¡estás bajá, knockout!
1: No.
0: Escuchame.
1: Tranquilo.
0: No, pero escuchá una cosa.
2: Le abrieron la puerta.
0: Achicá un poco en el costado ahí. Tirate para atrás.
2: Tirate para atrás. A ver, estos tipos son unos anormales porque le dan a un tipo que estaba dormido de la borrachera que estacione el auto. ¡Sacalo! ¡Y estacionamos!
1: Me topo ahí.
2: Andate para ahí.
1: No, metelo marcha atrás ahí.
0: Marcha atrás, acá en la estación.
1: Despacito.
0: Ojo, que va para atrás.
2: Ojo.
0: Pasá si querés por el costado ahí. Bueno, logramos despertarlo, loco.

0: momento y a propósito de este video de la resaca del domingo. ¡Resacas post boliche! Al 2410-1019. Las tres líneas de comunicación telefónica. Al 1019. Mensajes de texto. Historias post boliche.
1: ¿Qué habrá tomado?
0: Resaca de domingo. ¿Dónde terminaste? ¿Alguna vez luego de bolichear? Al salir de un boliche, al salir...

0: Post Bolicheras al 2410-1019. Las tres líneas de comunicación telefónica al 1019. Mensajes de texto. Los mensajes al 1019. Historias de resacas.
1: ¿Cómo puede ser que el alcohol transforme a un ser humano, una criatura viviente, en una bestia?
0: Bueno, esta es una bestia, pero es la bestia la bestia durmiente. ...410-1019... Las tres líneas de comunicación telefónica. ¡Hola!
2: Hola, Peti, ¿cómo andás?
0: Hola, ¿cómo te va? ¿Quién sos?
2: Soy Mariana.
0: ¿Cómo estás, Mariana? Bienvenida.
2: Bueno, muchas gracias.
0: Mariana, historias de resacas. Ya esa etapa en tu vida ya pasó, ¿no?
2: Sí, ya pasó, por suerte, sí.
0: No, ¿cómo por suerte?
3: ¿Cuántos años tenés?
0: ¿Cuántos años tenés, Mariana? No importa la edad, pero...
2: Tengo 38.
0: 38 ya a esta altura de tu vida. No estás para amanecer, no estás para amanecer en cualquier lado, ¿no?
2: No, no, ya no.
0: Pero sí que la supiste hacer.
2: Sí, hubieron esas épocas.
0: ¡Uy, la pucha! Mariana, historias de resacas. Historias post-boliche. ¿Dónde terminaste?
2: Bueno, te cuento un poco, Peti. Yo iba a bailar a un boliche en Pando.
0: Sí.
2: Hace muchos años.
0: ¿Con quién ibas a bailar? ¿Con algunas amigas?
2: Con algunas amigas.
0: Bien, perfecto.
2: Íbamos en ómnibus.
0: Sí.
2: Porque en esa época no había auto, no había nada.
0: Ok, pero estás hablando de que ibas en ómnibus hasta Pando, desde Montevideo.
2: No, soy de una zona rural.
0: Bien, perfecto. Vamos a Pando entonces a bailar.
2: Sí.
0: Muy bien.
2: Y claro,
0: nunca fui a bailar
2: temprano
0: a Pando. ¿Estaría bien que vaya este fin de semana?
4: Sí, sí.
0: ¿Sí? Es como,
2: no sé qué hay ahora, la verdad.
0: Es como para mí. Vamos. Es como para mí. Sí. Bien, no. Entonces, ¿qué pasó en Pando?
5: Atención.
2: Y bueno, y teníamos el primer ómnibus para volver a casa a las 8 de la mañana.
0: 8 de la mañana, el primer bondi.
5: Claro. Atención.
2: El primer bondi sería a las 8 de la mañana de Pando.
0: O sea que vos sí o sí tenías que quedarte en el boliche hasta lo más tarde posible. Y después,
2: exacto,
0: imagino que dando alguna vuelta por allí para tomarte el primer bus.
2: Sí.
0: Bien.
2: Exacto, íbamos a la panadería.
0: Claro.
2: Dábamos una vuelta en la plaza.
0: ¿Quién no va a la... ¿Quién no hizo eso alguna vez?
1: ¡Gordo pelotudo!
0: Es más, yo trataba de no conquistar a ninguna chica en la noche.
1: ¡Anda a cagar!
0: Yo, cuando iba a bailar, trataba de no ganar, voy a decirlo de una manera... fácil, de no ganar ninguna mina para después pasar por la panadería. A mí me
1: corto,
0: yo iba a bailar para después pasar a la panadería y comprar los bizcochos a las 5:30 de la mañana.
2: ¿Pero puede llevarla la muchacha?
0: ¿Eh? No, no,
2: sí. ¿Que le voy a llevarla?
0: No, ¿cómo le voy a darle comer? Entonces, ¿qué pasó, Mariana?
2: Y bueno, ese día me volví a sola. Yo me tomé el ómnibus.
0: Uy, ya. Ah, ya.
2: Se llama el Fidel. El ómnibus de ahí se llama el Fidel.
0: El Cibel.
2: Por un guarda... El Fidel.
0: Ajá. Bien, perfecto.
2: Por un guarda muy famoso que había en esa época.
0: Ok, le mandamos un saludo al guarda.
2: Se ha muerto el hombre.
0: Bueno, le acompañamos en el dolor entonces. Sí.
2: Y entonces me senté en un asiento.
0: ¿Y dónde te vas a sentar? ¿En el
2: la
0: palanca de cambio?
3: La chota.
0: Claro. El conductor era famoso por eso.
4: Sí.
0: Pará, entonces, ¿dónde te sentaste en un asiento?
2: Me senté en un asiento.
0: Qué raro.
2: Pero sí, yo iba muy, muy borracha.
0: ¿En serio ibas borrachita? ¿Le dabas? ¿A qué le dabas?
2: Sí,
0: ¿a la botella de litro de...?
2: Es que allá en el interior, ya a partir de los 12 ya...
0: Sí, ¿desde los 12?
2: Sí, arrancabas a tomar.
0: No, eso está mal. Eso está mal. Porque,
2: te digo que esté bien.
0: No, el alcohol está hace bien. Mal y más no. A una edad tan temprana, ¿no? Esto
2: sí, claro,
0: hay que cuidarse. Pará, pero vos eras del litro,

0: de cerveza del Pico?
1: Y bueno, a veces no había vaso.
0: A veces no había vaso.
2: ¡Pucha!
0: Bien. ¿Era más de la cerveza que de un trago preparado?
1: No, éramos más del vino.
0: ¿Vino? ¿En caja?
1: Sí.
0: Ok.
1: En caja, sí.
0: Bien. ¿Y abrías la boca así, con la boca abierta? Mirá. ¿Mirando para arriba? No.
3: Con la boca abierta.
1: A veces también tomábamos mucho. En ese boliche, me acuerdo, tomábamos mucho uno llamado Escalera al Cielo.
0: Escalera al Cielo, claro.
1: Sí.
0: Y llegabas a tocar el cielo con las manos después. Sí. Entonces, Mariana.
1: Con unos ingredientes que...
0: Mariana, estabas borrachita. Y subiste al bondi y te sentaste en un asiento como corresponde.
1: Exacto, pero en un momento me dormí profundo.
0: Y sí, en un...
1: Y en un momento me desperté, sí. Y venía durmiendo en el pasillo del ómnibus.
0: Pará.
4: ¿Qué?
1: Respira.
0: Estabas durmiendo en el asiento, te dormiste en el asiento como a cualquiera le puede pasar. Pero vos con el dato de que estaba borrachita, en un momento el inconsciente y tu cuerpo sintió que estaban incómodos y te tiraste a dormir en el pasillo del ómnibus.
1: No, en realidad a mí me pasaba siempre que me despertaba antes de llegar a casa y me desperté antes de llegar a casa.
0: Sí.
1: Y estaba en el pasillo, durmiendo en el pasillo.
4: Y
1: la gente ya no me miraba, así que hace rato que estaba ahí.
4: ¿Qué es esto?
0: Pará, y pasaba por arriba tuyo. La gente pasaba por arriba. ¿Cómo?
1: Estaba del fondo para atrás.
0: Del fondo para atrás es imposible.
1: No había... sí.
0: De atrás para el fondo,
1: bueno,
0: puede ser.
1: Claro, del medio para atrás.
0: Del medio para atrás, durmiendo en el pasillo sola. Pará, ¿y no te acordás de nada?
1: Adelante.
0: ¿No te acordás
1: de...?
0: Es un peligro esto.
1: De esa parte no me acuerdo de nada.
0: Pará. Es un peligro. Decime que estabas entera.
1: Sí, que estaba entera.
0: Sí.
4: Gracias, Dios.
0: Cuando te incorporaste no te dolió nada. No.
1: No, esa no te duele nada.
0: Pará, ¿y qué? Sí, bueno. ¿Y quién te despertó?
1: Me desperté sola antes de llegar a casa,
0: Te despertaste solita.
1: Sí, me pasa en el ómnibus que me despertaba antes de llegar a la parada. De casa.
0: Viste que el inconsciente no duerme nunca.
1: El inconsciente.
0: No. Y la inconsciente tampoco. ¡Hola!
5: Hola, Orlando.
0: Hola, ¿quién sos?
5: Orlando.
0: ¿Qué haces? ¿Cómo te va?
5: Muy bien. ¿Orlando de dónde?
0: Orlando.
5: Orlando del centro, Montevideo, acá.
0: Orlando, resacas matinales de domingo post boliches.
5: Bueno, yo vivo en la zona de Ciudad del Plata, San José, Playa Pascual.
0: Sí, bueno. ¿Cómo se llama ahora todo eso?
5: Ciudad del Plata se llama.
0: Ciudad del Plata. ¿Por qué le pusieron Ciudad del Plata? Porque antes, ¿cómo se llama?
5: Antes era Rincón de la Bolsa.
0: Claro.
5: Que algún
0: ¿te das cuenta?
5: Algún HDP le cambió el nombre, porque en realidad era...
0: Pero está bien que le hayan cambiado...
5: ¿Vos sabés por qué la historia de Rincón de la Bolsa?
0: ¿Por qué?
5: Porque era Rincón de la Balsa.
0: ¿Y qué?
5: El río se cruzaba en una balsa.
0: Sí.
5: Y algún HDP le puso Bolsa.
0: Claro, se equivocó el tipo cuando pintó el cartel. En vez de poner una A, puso una O. Rincón de la Bolsa.
5: Pero esto es real, ¿eh? Averiguar y vas a ver.
0: Claro. Pero hicieron muy bien en cambiarle el nombre de Rincón de la Bolsa a Ciudad del Plata. Mucho más glamoroso.
6: Sí.
5: Sí, claro. Lo que pasa fue por la cantidad de habitantes se tuvo que nombrar como ciudad.
0: Pregúntame a mí, Peti, ¿dónde vivís? Pregúntame.
5: ¿Dónde vivís vos?
0: En Rincón de la Bolsa. Y ahora pregúntame de nuevo.
5: ¿En dónde vivís ahora, Peti?
0: En Ciudad del Plata.
5: Ahí va.
0: Increíble.
5: Ciudad del Plata que queda mal bien.
0: Entonces, ¿qué pasó?
6: ¿Qué pasó?
5: Trabajaba en Montevideo y nos fuimos a un boliche en Las Piedras.
0: Ajá.
5: Canelones.
0: Sí.
5: Te debes acordar, el Cerebro.
0: Muy bien, Cerebro. De nombre, sí, claro.
5: Ay, salí de mañana en una resaca bárbara, me quería ir, me fui.
0: ¿Te fuiste solo?
5: Sí, me fui solo.
0: Ah, viste que hay veces que uno va con los amigos, pero después se pierden los amigos.
5: Ah, sí, no, estaba con unos tragos de más, digo, me voy, no aguanto más, quiero llegar a casa.
0: Muy bien.
5: Sabía que el viaje sabía que mi viaje iba a ser largo, pero no tanto.
0: Bueno, entonces, ¿qué pasó?
5: Me tomé el ómnibus para Montevideo, y de Montevideo y de Río Branco me tenía que tomar otro para San José. Me tomé el ómnibus, las piedras.
0: Todo por bailar, ¿se dan cuenta cómo la gente recorre?
5: Sí, hacíamos cualquier cosa, con 20 años.
0: Claro, con 20 años recorres todo el país para tratar de ir a bolichear. Sí. Entonces, de Ciudad del Plata te fuiste a Las Piedras. Sí. ¿No? ¿Y bailaste? ¿Estuvo bien la noche?
5: Sí, pasamos precioso.
0: ¿Era fácil para vos conseguir teléfono?
5: Más o menos, un poco tímido, pero yo iba con amigos y amigas y tal.
2: Sí. Igual era siempre feo.
0: Y aparte feo, claro, como todos los Orlando.
5: Sí, obvio.
0: Bueno, entonces, desde Las Piedras te fuiste para Río Branco, no para la ciudad, sino para la terminal. Y de ahí
5: porque
0: te
5: la
0: ibas
5: terminal a... me tomaba otro.
0: Claro, para San José.
5: Claro. Pero yo me tomé eso en Las Piedras.
0: Sí.
5: Me senté. Y viste que los Inter son... Bueno, vos capaz que nunca tomaste un interdepartamental, pero...
0: ¿Cómo no?
5: Son re cómodos. Sí. Me acurruqué y me dormí.
0: Y es lo que pasa después de una noche de alcohol y baile.
5: Claro, claro.
0: Claro. Te dormí.
5: Allá, sí. De repente me pegó el sol en los ojos, desperté, miro y no conocía muy bien dónde estaba.
0: ¿Dónde estoy? ¿Había más gente en el ómnibus?
5: No había nadie. Y el chofer gritaba, destino.
0: Ah, bien, o sea que te despertaste porque el chofer gritaba, destino.
5: Sí, y me bajo, estaba Las Piedras de vuelta.
0: ¿Qué? ¿Hiciste el trayecto ida y vuelta?
5: Sí, el chofer nunca revisó el ómnibus, me llevó y me trajo de vuelta a Las Piedras.
0: No te puedo creer.
5: No, pero no fue lo peor.
0: Sí, pará, vos dormiste todo el viaje de un lado y del otro.
3: Atención.
5: Sí, tremenda siesta de 2 horas me dormí.
0: O sea que te fuiste de Las Piedras hasta Montevideo y Montevideo a Las Piedras durmiendo.
5: Sí, nunca me enteré de las 2 horas, pero está.
0: Nunca te enteraste de nada. Bien, ¿estabas en el mismo asiento donde te había dormido?
2: Sí,
5: claro, sí, por suerte sí.
0: Sí, claro, imagínate que despertás en el asiento de atrás boca abajo.
5: Claro, en otras condiciones no, ahí ya me preocupo, pero no.
3: Tengo escarchado el trasero.
0: Sí.
5: Y me bajé del ómnibus.
0: Sí, claro. Pará, y no le dijiste, no le atención. Metiste el peso al chofer, pero ¿por qué no me despertaste?
5: No le dije nada, capaz que me quería cobrar el boleto de vuelta.
0: Tenés razón. ¿Y qué hiciste?
5: Y me bajé, y esa donde me bajó era la terminal, y el chofer cambia el cartel del ómnibus.
0: Sí.
5: Y pone Montevideo. Me subí al mismo ómnibus y me volví.
0: ¿Qué? ¿Tres viajes?
5: En el mismo ómnibus.
2: ¡Ay, Dios mío!
0: Suele pasar.

0: Hola,
1: Betty. Hola. ¿Quién sos?
0: Colo, ponele.
1: Colo, ¿cómo estás, Colo? ¿Sos pelirroja? ¿Sos pelirroja o no?
0: Sí, no, tengo el pelo rojo, pero no soy colorada.
1: Bueno, entonces, para. Entonces, yo te voy a pedir, yo soy pelirrojo de nacimiento.
0: Sí, pero yo no.
1: Bueno, por eso, te voy a pedir que te saques el color rojo.
0: No.
1: No me gusta que te pintes de rojo el pelo si no sos pelirroja.
0: ¿Por qué no?
1: ¿Por qué no? Porque los pelirrojos somos pelirrojos.
0: Yo soy blanquita.
1: ¿Tenés pecas?
0: No, no tengo pecas.
1: ¿En ninguna parte del cuerpo?
0: No. Ninguna.
1: ¿Y tatuajes tenés?
0: Sí, tatuajes sí.
2: ¿Y acá?
1: ¿Qué tatuajes tenés? ¿Cuántos tenés?
0: Ah, no me acuerdo. Tengo como, como 20.
1: ¿En serio tenés tanto tatuaje?
0: Sí.
1: ¿Por qué siempre pregunto cosas que realmente después son? Es como que tengo un presentimiento. ¿Tenés algunos ocultos? ¿Tenés algunos ocultos?
0: ¿Eh? Sí, sí.
3: La chucha.
0: Sí.
4: ¿Qué?
3: ¡Ay, para. Dios mío!
1: ¿Qué tatuaje tenés en el pubis?
0: Un beso.
1: ¿Cómo?
0: Un beso.
1: Yo no puedo creer esto. Nunca había escuchado una cosa similar.
0: Besos.
1: Tenés los labios, ¿no? Tatuado.
0: Sí, un beso, así marcado, un beso.
1: Sí. Pero fue, a ver, producto de
0: un... se me salió a mí, por mí.
1: Ah, pensé que había sido producto de un beso original.
0: No.
1: Que te había marcado un beso que te marca para toda la vida.
0: No.
4: Que puede causar un beso que te marca para toda la vida.
1: Pero, señora, lo acabo de decir, señora. ¿Qué pasa?
5: No.
1: Sí, pará, Colo, tenés un beso, pero ¿qué son, labios de mujer o de hombre?
0: De mujer. Pero no soy Levi.
4: Tortas.
6: Tortillas.
1: ¿Qué dijiste?
0: No.
1: ¿Qué dijiste, Colo, que no te entendí?
0: Que no soy Levi, no.
1: Bien, pero entonces, ¿por qué tenés un
0: Porque se me ocurrió hacerme un tatuaje ahí, se me ocurrió hacerme un beso, sí. Tipo con una calavera, sí, es medio raro.
1: Pará, ¿cómo con una calavera en tu pubis?
0: Sí.
1: ¿En tu zona vaginal? Perdón, que está mal, que digo así. ¿Está mal? No.
6: Cachupleta.
1: No. Señor, retírese. Salga de acá. Perdón, Colo, no entiendo, ¿es un beso y aparte una calavera?
0: Sí, es medio raro.
1: El tatuador, mientras te tatúa ahí, ¿qué hace?
0: Y en ese entonces era mi pareja.
1: Oh, bueno.
0: No, pero estoy hablando mucho, me estoy sacando y quemando todo.
1: Colo, mi amor, ¿estás en pareja ahora?
0: Sí, por eso.
1: Y el hombre que ahora es tu pareja, cuando descubrió por primera vez que en tu zona... digamos íntima, tenías una calavera y un beso de mujer, ¿cómo reaccionó? ¿Cómo reaccionó?
0: No reaccionó.
1: ¿Es rojo el beso o es color?
0: No, es un... es común.
1: Común. ¿Hay fotos? No hay fotos.
0: Y si tengo, no la voy a mandar.
1: Para no confiar.
7: Arroba opetinati.
0: No, ni en pedo.
1: Me encantó. Si tengo, no voy a confiar. Pará. Colo, parece que escucharas desde ayer el programa, Colo.
0: ¿Por?
1: ¿Y porque no sentís confianza en mandarnos una foto?
0: No, ni en pedo, ¿no? Pero, aparte ya quemé todo, me preguntaste y quemé todo.
1: Pero nadie... A ver, es una charla entre nosotros.
0: Sí, que sale, que la escucha cuánta gente.
1: No importa. Porque así como viene, se va la conversación.
0: Sí.
1: Pero, ¿querés que te diga algo realmente?
0: ¿Qué?
1: Estoy un poco ofendido.
0: ¿Por qué no te mando foto? No,
1: porque no me mandé la foto. Yo no la aceptaría. Sino porque no confías en nosotros desde el punto de vista profesional. Nosotros podemos ver una foto desde el punto de vista profesional sin que se nos mueva un pelo. Literalmente.
0: Sí, pero no la mando.
1: Yo no la aceptaría.
0: Yo no la aceptaría.
1: Colo, ¿y en la zona íntima de atrás qué tenés?
0: No, atrás. Me estás haciendo. Tengo tribales, tengo.
1: Tengo de todo, tengo. Tengo, sí. Hay lugar para poner una fábrica sí, de tatuajes.
0: Sí, estoy toda.
1: Bueno,
0: sí.
1: Estás toda tatuada.
0: Sí.
1: Bueno. Colo, ¿vamos a lo nuestro?
0: Sí.
1: Después nos mandás la foto con mucho respeto.
0: Ya la mandé yo.
1: ¿Eh?
0: Ya las mandé las fotos una ¿cómo? Vez.
1: ¿En serio mandaste una foto una vez?
0: Claro, una vez que se estaba hablando de Olifán.
1: Estábamos para.
2: ¡Ay, la pucha!
1: ¿Estábamos hablando de OnlyFans?
0: Sí.
1: ¿Y qué hiciste vos?
0: Y yo llamé por teléfono, hablamos, y ustedes me pidieron que mande la foto de los tatuajes y yo la mandé. Mamá. No mandé esa íntima, pero mandé otra, las
1: ajá,
0: otras.
1: Ajá, perfecto.
0: Ah, y tengo en el pecho también.
1: ¿En el pecho o en los...?
0: No, en el pecho.
3: ¡Dios mío! ¿Y
0: qué en uno de los pechos.
1: ¿Y qué tenés?
0: Dos corazones flechados.
5: Qué buenas tetas.
1: Dos corazones flechados.
0: Sí. No, dos corazones con el hilo rojo.
1: Con el hilo rojo, que es el que no se rompe nunca.
0: Sí.
1: ¿Y estás con ese hombre o estás
0: No.
1: Pará, yo no puedo creer que tengas un tatuaje en tu pecho, en tu lola, de dos corazones atadas con un hilo rojo, que es el hilo que mantiene a dos personas unidas de por vida. Y no estás con esa persona.
0: Sí. No.
1: Y no te.
0: No.
1: Y tu pareja actual no te preguntó por este hilo rojo.
0: Sí, sabes, sí, todo, claro. Hace 8 años que estoy en pareja.
1: Ah, bueno, yo si fuera tu pareja, ¿cómo se llama tu pareja?
0: Ah, no puedo decir.
1: Bueno,
0: no, Peti, ponele, no me preguntes.
1: No, ponele que se llama Alejandro.
8: Lo llamamos.
1: Yo agarro.
0: No.
1: Ay, esa risa.
0: ¡Hijo de puta!
2: ¿Qué es esto?
1: Pará. ¿Escucharon esa risa?
0: ¡Qué hijo de puta!
1: ¿Escucharon esa risa? ¡Qué linda risa que tenés!
8: Sí. Sí.
1: Bueno, si fueras Alejandro...
0: Es que no podés, Peti. ¿Qué tenés? ¿La bola de cristal?
9: ¿Alguien que me alcance?
1: ¿Se llama Alejandro? Ah, pero te juro... Me asusto de mí mismo,
0: La puta madre.
1: Me asusto de mí mismo, bueno. Pero es increíble, pero se me surgió así nomás, como...
0: A ver, no.
1: Yo agarro el hilo rojo que tengo ahí, ¿no? En la lola.
0: Sí.
1: Y le pongo Ale. No. O sea, en el final del hilo, agarro la punta de una de las dos puntas del hilo y le pongo a Ale como para que ese hilo sea mío.
0: No, igual tengo un tatuaje, tengo la fecha de nosotros, de cuando nos conocimos, también la tengo tatuada.
1: Ah, bien,
3: ¡ay, Dios mío!
1: Por lo que entiendo, vos en tu cuerpo sos una agenda. Es una agenda de todas las relaciones que tuviste. A ver, no te puedo creer. Bueno, Colo, ¿vamos a lo nuestro?
0: Sí, dale.
1: Dale. Resacas post boliche.
0: Bueno, te cuento. Íbamos a bailar todos los sábados a un baile con amigas.
1: Sí, bien. Sí.
0: Antes de entrar al baile siempre hacíamos previa, tomábamos vino, ¿no?
1: Bueno, okay. ¿Y dónde tomaban? ¿En la casa de una?
0: No, en la calle.
1: En la calle, ahí está.
0: Y adentro del boliche no se puede tomar vino porque no hay.
10: Si no es Don Periñón Cosecha 66, es Pomerí Cosecha 71.
1: No creo, me parece que era en caja, ¿no?
0: En caja.
1: ¿A vos te gusta tomar así del pico de la caja? Así yo te imagino con la boca abierta.
8: Con la boca abierta.
0: Así. Si tiene la calle, sí, pero si tiene mi casa, no.
1: No, si estás en la calle, que el chorro salga, ¿no?
0: Claro, así, pasamos la caja. Ah,
1: 70-30, ¿qué es
0: 70-30? Sí. No, así vino todo, vino como nada, sin corte.
1: Vino cortado.
0: No, sí. Sin corte,
1: ¿qué? vino.
0: Tinto, sí, la caja, sí.
1: Tinto, la caja. Cortás el pico, ponés la caja arriba y que caiga el chorro con la boca abierta para arriba.
0: Sí.
1: ¿Con los ojos cerrados o con los ojos abiertos?
0: Con los ojos abiertos.
3: ¡Escupilo!
0: Ya te vas para otro lado, Betty.
1: Bueno, entonces, a darle al vino.
0: Bueno, está.
1: Tomate un vino.
0: Tomábamos vino la previa y adentro del baile no se puede tomar vino porque no venden. Entonces, adentro del baile... tomábamos cerveza, que es lo único que tomo.
1: Pero ¿cómo vas a mezclar vino con cerveza?
0: Sí.
1: Es un peligro.
0: Bueno, está.
1: Bueno, y...
0: Está. Tomamos cerveza, todo no sé qué, no sé cuánto. No sé. Y no sé qué me pasó. Sé que, o sea, me pasé de trago. Y resulta ser que desperté.
1: ¿Cómo despertaste? Pará. ¿Vos no sabés qué pasó? Estando en el boliche, te...
0: En el boliche me acuerdo que bailé, todo, tomó cerveza, atención, todo, hasta cierto punto me acuerdo.
1: ¿Pero te acordás de que se te acercó algún flaco a bailar o no?
0: Sí, bailé, bailé.
1: Ah, bailaste con uno. ¿Hubo beso bailé también, franeleo, no?
0: No.
8: ¿Besos y franeleos?
1: Ajá, bien.
0: No. Al menos que yo me acuerdo, que donde yo me acuerdo, no.
1: Bien, ¿y?
0: Ta. Y después resulta ser que no sé qué pasó con mis amigas, no sé qué pasó con nada, y desperté en la casa de alguien con un pibe.
1: No.
0: Sé ni quién era el pibe, no, ni en dónde, ni en qué barrio estaba.
1: No.
9: Alguien que me alcance el bisturí. Alguien que me alcance el bisturí.
11: Si fuera mi hija,
1: sí.
11: La mato.
1: Y obvio, no, pará. Decime que te hiciste un tatuaje también de esa historia.
0: No, sí. No me hace un tatuaje de esa historia. Es que me quería morir.
1: Pará, Colo, acá hay algo que es gravísimo. Que no te acordás cómo saliste del boliche, ni sabés cómo amaneciste en la casa de un pibe.
0: Sí, nada.
1: ¿Estabas en la cama?
0: Claro. Amanecí, me desperté, miro por el lado.
1: ¿Y estaba y el
0: había
1: flaco?
0: Alguien. Había alguien. Claro.
1: Para,
12: ¿desnudos?
1: ¿Estaban desnudos?
0: Sí.

0: taparrabo.
1: ¿Pero vos escuchás lo que estás diciendo?
0: Crucifícame. Ay.
2: Para. Pasó algo, pero...
3: Lo... ¡Ah! ¡La cigüeña!
2: No, porque por suerte, sí. O sea, nos cuidamos.
0: ¿Cómo nos cuidamos? ¿Por qué?
2: Sí, porque vi el coso ahí.
4: Gracias a Dios.
0: Para, ¿qué,
1: ¿cómo sabes?
0: ¿Qué viste?
2: El
0: no, no tengas miedo, decilo.
2: El forrito.
0: ¿Cómo?
2: El forrito usado.
5: Nombre.
0: El forrito usado, qué lindo nombre para una película. Para, no, ¿te incomoda decir preservativo?
2: Bueno, está el preservativo.
0: Claro, es un preservativo. A ver, no hay que tener miedo de ya esas épocas en que uno iba avergonzado o con vergüenza en la farmacia.
2: No, yo digo forrito.
0: ¿Cómo?
2: O sea, no ir al almacén y decir, dame un forrito. Pero digo que así,
0: cuando vas, tipo, hablando, cuando vas a la farmacia,
2: preservativo.
0: ¿Vos comprás también preservativos?
2: No, yo no compro.
0: ¿No? ¿Nunca tenés en la... No. En la
2: tengo,
0: la,
2: sí, tengo, sí. En la cartera, pero no los compro.
0: ¿No los comprás vos?
2: No, me lo da Salud Pública.
6: Alguien que me alcance el bisturí. Alguien que me alcance el bisturí.
0: Bueno, ok.
5: Ponte gobierno.
0: Ay, Colo, mi amor, pará. Me interesa saber si descubriste cómo amaneciste en la cama desnuda en la casa de un flaco que nunca habías visto.
2: No, o sea, supuestamente el tipo, yo había bailado con él y había estado con él en el baile.
0: Ah, en el baile.
2: Sí. Eso es lo que me dijo.
0: Sí, mirá, bailamos.
2: Estuvimos, chapamos.
0: Beso, ¿no?
2: Sí.
0: Y el franeleo subió de temperatura.
2: Yo qué sé.
0: No sabes.
2: Y que yo después le dije que después de que terminara el baile me iba con él.
0: Ah, vos le dijiste.
2: Eso me dijo. Ay, eso es lo que él me dijo.
0: Mirá que después que termine el baile me voy con vos. Sí,
2: claro.
0: Sí, y te
2: fui. Y está, eso fue lo que me dijo él. Cumpliste. Y digo en eso, o sea.
0: Sí. Bien.
2: Y mis amigas, no sé. Mis amigas me dijeron, después me dijeron que yo le había dicho que me iba con él.
0: Qué amigas que tenés también, ¿no?
2: Sí, la verdad que sí, qué amigas que tengo.
0: Porque, a ver, yo preferiría que tuvieras unas amigas que te acompañaran o te dijeran, no estás en condiciones, así no.
2: Sí.
0: Claro. Pero te dejaron ir con un flaco.
2: Sí, claro.
0: Para, decime, cuando despertaste, la primera sensación que te vino.
2: O sea, que, no sé, estaba como mutando, así como, ¿dónde estoy? ¿Quién sos?
0: ¿Le preguntaste vos?
2: Porque, flaco estaba durmiendo.
0: ¿Estaba durmiendo el flaco?
2: Claro, él estaba durmiendo.
0: ¿Estaba, ¿estaba bien para vos el flaco o más o menos?
2: No, estaba bien.
0: Está bien, bien.
2: No, por lo menos por eso no digo, o sea, no, como que no me arrepiento.
0: No te arrepentís, claro.
2: No me acuerdo de cómo la pasé, ¿eh?
0: ¿No?
2: No, no me acuerdo de nada.
7: ¡Ay, Dios mío!
0: Pará, a ver, no queremos entrar en temas judiciales, digamos, pero esto no estaría del todo bien, o mejor dicho, esto está mal. No se hace, no se aprovecha de una mujer que está alcoholizada para tener relaciones.
2: Y sí, yo sí, la verdad que no sé, pero como yo le dije que me iba con él...
0: Claro. Bien, y cuando descubriste que estabas en la casa de un flaco y no sabés...
2: ni quién era, ni en qué barrio estaba.
0: ¿La casa estaba bien, por lo menos? ¿La casa, digamos, algo potable, digamos? No, porque...
2: No, sí, vivía sola, sí, no, estaba bastante bien.
0: Podés encontrarte con cualquiera. Bien.
2: No, estaba bien.
0: ¿Qué hiciste? ¿Te duchaste y te fuiste o qué?
2: No, lo desperté y digo, ¿qué hago acá? ¿Quién sos?
0: ¿Quién sos?
2: Claro, ¿qué hago acá? ¿Quién
4: Atención.
2: Soy? ¿Cómo vine? ¿Cómo llegué?
0: Sí, ¿qué hicimos? ¿Qué hicimos?
2: Claro, ¿qué pasó?
4: Atención.
0: Contame todo.
2: Y ahí él me contó todo, claro. Lo que yo ya te dije.
0: Sí, ¿y?
2: Y está, y bueno, y yo ya agarré y le dije, bueno, yo no me acuerdo de nada. O sea...
0: Sí.
4: Atención.
2: No sé, ¿dónde, en qué barrio estoy? Le pregunté. Ahí me dijo el barrio.
0: Sí.
2: Está, le digo, bueno, yo me voy a bañar y pedime un taxi, pagámelo que yo me voy.
0: Ah, muy bien, está bien.
2: Sí. Y está, y me pidió un taxi y me fue. Y me, nos pasamos los números igual, pero está, nunca más le escribí, ni
0: nunca
2: me escribió.
0: Más, para, ¿qué, nunca qué, más qué, le escribiste?
2: No, pero lo vi en el baile después.
0: ¿Y que empezaste a tomar?
2: No, pasó nunca más, no.
0: No te gustaba, así, sin algo.
2: No, o sea, no, bailábamos en el baile y eso, pero no volvió a pasar.
3: Pero qué increíble. ¡Ay, la pucha!
0: Y más allá de haberte pasado con él, ¿te pasó con otro también?
2: No, después de eso no, nunca más.
0: Che, esta historia, ¿tu actual pareja la conoce?
2: No, la estoy viendo ahora.
5: La radio está siempre encendida.
7: ¡Ay, Dios mío!
0: Bueno.
8: ¡Viva Uruguay, papá!
5: Ya sé lo que tengo que hacer.
9: Uruguay
0: sorprende.
5: Alegría.
0: ¡Pausa!
5: Está en las calles, los bares.
0: Hoy jugamos a la palabra clave. Edición.

0: jugamos a la palabra clave, edición Risaca, luego de la pausa. Poné clave al 101.7. Clave al 101.7. Desde todo el país podés jugar, ¿eh? Ahí vamos. Clave al 101.7. Mano ya al 101.9. Y también hoy tendremos el empujón.
1: El empujón.
0: Si vos tenés un emprendimiento en Instagram, poné la palabra empujón al 101.9 con tu cuenta de Instagram y la cantidad de seguidores. Y al 094-282-802.
1: Lo mejor que tiene Brasil es...
0: Lo mejor que tiene Brasil es... ¡Bolsonaro!
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0: un oyente. O una oyente. Así comienzan las desgracias. Hay que tomar con moderación. 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

0: Betty, soy Luis de Salto. Yo vivía en una localidad del interior y al salir de un baile, terminé durmiendo en una capilla de la iglesia y cuando entraron a dar misa, estaba adentro.
1: ¡Ay, Dios mío!
2: ¿Qué estás haciendo aquí?
0: Betty, a mí me pasó parecido al video viral. Me quedé dormido en un semáforo para doblar Varela y Corrales. Me despertó mi hijo. Bueno, a ver, si uno siente que está manejando y siente que cabecea, tiene que parar y dormir, punto.
1: Tené cuidado con el tránsito.
3: ¿Me quedé dormido?
0: Betty, tengo 43 años, nunca tomé alcohol, todo lo malo lo hice fresco.
4: Ya cae la noche.
5: ...094-282-802...
0: al 094-282-802... un homenaje a la votación de ayer de Brasil. El seguí la frase de hoy es:
5: lo mejor que tiene Brasil es...
0: lo mejor que tiene Brasil es...
5: lo mejor que tiene Brasil...

0: Lo mejor que tiene Brasil es... Lo mejor que tiene Brasil es... Seguí la frase al 094-282-802.
1: Brasil.
0: La camioneta...
2: Atención.
0: Que era o es del presidente Yamandú Orsi. La Santa Fe, la gris. La camioneta de Orsi está en un garaje de la ANEP hace 4 meses. Pasó 1 mes, pasaron 2 meses, pasaron 3 meses, pasaron 4 meses y no terminaron los trámites. La camioneta está en un garage de la ANEP.
3: Medio raro, ¿no?
0: Revisen a ver si los niños siguen adentro.
4: Sí. ¡Ay, Dios mío!
0: ¿Es un peligro? ¡Están adentro!
5: Guardamos el tesoro, ese que hoy sí me apuro.
0: Se viene la palabra clave. ¿Pusiste clave al 101.7?
4: Sí. Sí.
0: Clave al 101.7.
5: Aquella que no existe más, pero me daba fuerza.
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4: No.
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7: Ella es menor que el normal.

0: viene.
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0: el participante número uno.
1: El participante número uno es el celular que termina en 1-8-8-8-8-8. Señor, señor, retírese. Viroso, no podemos estar. Ah, suena. Para. A ver.
2: Llama.
1: Ahora va a atender y dice: palabra clave, Peti. No, no, no atiende. Palabra clave, Peti.
3: Pasan los minutos.
1: Lo que deberíamos hacer es que comience el tiempo una vez que suena.
4: Está comunicado con
1: ¡afuera!
5: ¡Afuera!
1: 275
6: 2 7 5

0: 5,
1: 7,
2: 5.
0: Palabra clave, palabra clave.
3: Palabra clave, palabra clave.
0: Hola,
1: hola.
0: Hola, hola, buenas tardes.
2: Pelotudo, ¿vas
0: sí.
2: a hablar? ¿Vas a hablar?
3: Palabra clave, palabra clave.
0: Sí, ¿usted está despierto?
4: ¿Todo bien?
3: Hoy estoy sí. trabajando justo.
5: ¿Se murió alguien?
0: ¿Está trabajando haciendo qué?
3: En la oficina.
0: Ajá.
3: Ahora te justito.
0: ¿Y su nombre? ¿Y su nombre es?
3: Hola.
0: Sí, ¿y su nombre es?
3: Martín.
0: ¡Martín!
3: ¿Palabra clave?
0: ¡Claro, Martín! Martín, como qué Martín? Nombrame Martín. Martínez, ¿no? Famosos. Martín. No hay.
3: Bailarín, no me sabe ninguno.
0: No conoce ningún Martín conocido, reconocido, aunque no lo conozca tan cercano, ¿no?
3: El pelado Cáceres.
0: Martín Cáceres, muy bien. Otro.
3: Quedo ahí,
0: muy
1: Martín
0: bien.
1: Martín Silva,
0: Martín Palermo.
3: Martín Palermo.
0: Martín C. Martínez. ¿No?
3: La calle Montevideo. ¿Sí?
0: Martín Caradagian, ¿quién era?
3: No.
0: ¿Quién era Martín Caradagian? ¿No sabe?
3: ¿Martín cuánto?
0: Martín Caradagian. ¿Qué edad tiene usted, Martín? ¿Qué edad tiene, Martín? ¿A usted le cuesta expresarse? No.
3: 34.
0: ¿Qué? ¿Tiene 30? ¿Los contó?
5: No.
0: ¿Los contó por eso? Claro.
3: Martín Caradagian.
0: Vamos, no, este no es el tema. Hay un tema puntual de Martín Caradagian, que es de Titanes en el Ring. ¿Nunca sintió hablar de Titanes en el Ring? No.
3: Sí, Titanes sí, pero de Martín Caradagian
0: es
3: no.
0: Es muy joven igual. Escuche.
3: Sí, del 92.
0: Escuche.

0: Este es nuestro homenaje a Titanes en el ring. Un saludo a la hija de Martín Kardashian, que me sigue en mis redes.
1: Muy linda.
2: ¿Pero esto de qué año? ¿Esto es viejazo?
0: Lávate la boca, hermano, antes de decir que esto es viejazo. Vos tenés 34 años, tenés vos de estar más cerca del de la lira que del piano. Dejate de joder.
2: No, estamos arrancando.
0: Martín, ¿trabajás en una oficina que...

0: haces? ¿Cuál es tu rubro?
1: Administrativo, administración.
0: Muy bien.
1: En Salto.
0: ¿En Salto? Muy bien. Un abrazo para toda la gente de Salto.
2: ¿Nos vamos?
0: Bueno, nos tenemos que ir a Salto ahora que se viene el tiempo lindo.
3: Sí.
0: Martincho.
1: Sí, ¿Cómo dijo? Este fin de semana fue la Expo, la exposición rural.
0: ¿La Expo en Salto?
3: Sí.
0: Bueno, perdón que no fuimos. Sí. Nadie nos invitó. Bueno. Martín, ¿usted está en pareja?
1: Sí.
0: ¿Hombre
2: sí.
0: o mujer?
2: Sí.
1: Mujer.
4: ¿Hacen el amor?
0: Hacen el amor, ¿no? Sí.
1: Sí, sí. Okay. ¿Cuándo?
5: ¿Cuándo?
0: Martín, vamos a jugar a este desafío. Más allá Dale. De jugar a la palabra clave. Si usted acierta la palabra clave, hoy intima con su señora. Si no acierta la palabra clave, tiene dos meses de suspensión.
1: ¿Cómo le comunicamos a ella?
0: Yo le aviso.
4: ¿Y si la llamamos?
0: Yo mañana la despierto temprano. Bueno, para un momento. Martín, ¿estás listo para jugar? No tenés mucha onda. Le tengo meses de laburar el doble. Estoy remando como, no sé. 3, 2, 1.
1: Árbol.
0: ¿Cómo?
1: Árbol.
0: Árbol, mirá.
6: 3.
0: Qué increíble, metió árbol. Pero igual, ¿sabe qué? Va a perder los 4 minutos porque se va a poner nervioso. Martín.
1: Sí.
0: Te voy a decir que la letra B, la B larga, no está.
7: No.
0: Y la letra L no está.
7: No.
0: Pero la letra A, la letra R y la letra O están bien puestas.
4: ¡Ay, Dios mío!
0: ¡Bien puestas! Ahora sí, al 101.9. Al 101.9 va a salir al aire.
2: Sí.
0: Va.
3: Sí.
0: Un montón de mensajes con la misma palabra.
4: ¡Piensa!
1: Te digo avión, te digo. Sé que no están, pero por lo menos...
0: ¡Avión!
6: Sí. Atención.
0: Ok, ahora tenés la A bien puesta.
3: Ping.
0: La O bien puesta y lo demás.
3: Ping.
0: ¡No va! Viste que ahora se entrega.
1: ¿La O bien puesta, me dijiste?
0: Claro, mi amor. La O bien puesta, la A, la R y la O. Ya te lo había dicho, no lo repito
1: sí,
0: más.
1: Está bien,
6: concentrate.
0: Dios mío, 34 años. Andalme. Hacete un chequeo. Hago un chequeo.
1: Aroma. No es porque la otra, pero.
0: Claro, pero muy bien. Va jugando bien. La A y la R están bien puestas.
2: Atención. 2 minutos.
0: Ahora la O está mal puesta. La M y la A no van.
7: No.
0: La A no se repite. Te quedan 3 chances.
1: Que pasan los minutos.
0: Te pasan los minutos.
1: Arco.
0: ¿Cómo?
1: Arco. En plural, el arco en plural.
0: Arcos.
6: Atención.
0: Es muy bueno buscando palabras, pero lamentablemente...
7: ¡No!
0: La A, la R y la O están bien puestas, pero no hay C ni S. Y ahora...
5: Y se marchó.
0: Ya lo dije, pero falta todavía. Al 101.9, ¿qué pasó?
3: No.
1: Ardor.
5: Un minuto.
0: ¿Cuánto le queda?
5: Un minuto.
0: ¿Cómo dijo, señor?
5: Un minuto.
1: Ardor.
0: Ardor.
1: Me arde.
0: Claro. Me arde.
1: Sí.
0: Es tarde para buscarte. ¿Usted escuchó el comienzo del programa, señor?
1: No, no, siempre te escucho, pero justo hoy. Siempre escucho que dicen lo mismo y vos sabés que me pasó lo
0: feo,
1: mismo a mí.
0: Qué feo. Entonces no sabe cuál era la temática del programa o de la palabra clave tampoco. Tenía que ver con las resacas.
1: Para resacas
0: post boliche.
1: Escuché a la muchacha que tenía los tatuajes.
0: Ah, ¿qué tal?
1: Bueno, aparte escuché, aparte escuché.
0: ¿Tu mujer tiene tatuajes?
1: No, ella no, yo tampoco.
0: Muy bien. La palabra es correcta. Martín, tenemos que llamar a tu señora.
1: No,
0: me importa.
1: No.
0: Habíamos quedado en eso.
1: El nombre de la muchacha de tatuaje la embocaste, el nombre de la pareja, te dijiste Alejandro.
0: Sí, ¿y?
1: ¿Y la embocada ella?
8: Llamala que te va a atender.
0: La vamos a llamar. Producción, atención, por favor. La vamos a llamar, ¿cómo no? Como corresponde. Ahí vamos. ¿Cómo se llama la señora? Vamos a ver. Martín.
9: Gallina.
0: Sabés que ganaste, ¿no?
1: Sí.
0: Pero no te vamos a poder mandar el premio.
1: ¿Por qué?
0: Y porque no... No pasas el teléfono de tu señora. Mirá que acá somos guapos todos.
1: No, pero está trabajando, ella no va a entender nada, no va a tomar nada.
0: Momento, ¿qué tal Tempone? ¿Todo bien?
10: ¿Cómo le va, Petit?
0: Bien, ¿qué tal Díaz? ¿Todo bien?
10: ¿Cómo le va?
0: Bien, ¿qué dice las bases y condiciones de la palabra clave? ¿Cómo?
10: Inciso acá.
0: Inciso.
10: Inciso 7.
0: El pájaro, un abrazo. Sí.
10: Para hacerse acreedor debe colaborar con el conductor.
0: Sí.
10: Y, en caso de que él lo requiera,
0: ahí
10: y
0: está.
10: Acatar la orden que el conductor le dé. De esa manera será acreditado del premio que haya ganado.
0: Y en el caso contrario, no.
10: En el caso contrario, el premio será retirado.
0: A no ser que venga, que dice ahí, que venga el artículo 3, que venga la señora a buscarlo.
10: Exacto.
1: Estamos alto.
0: No importa. Se viene un fin de semana y se queda acá ella sola.
9: Reglamentos.
1: Y bueno, ahí no tiene que dar noche de hotel y viáticos.
0: Ah, acá le damos.
11: Jugátela.
0: Martín. Martín, te ganaste el pequeño electrodoméstico de Yuta.
1: Muchas gracias.
0: Un beso a tu señora.
1: Lo puedas hacer. Gracias.
0: Y para vos también, sos un muerto al aire, hermano. Me hiciste laburar el doble, Martín. Lo puedas hacer. Estabas trabajando, ¿no?
1: Sí.
0: Bueno, le pegaste la palabra clave. ¿Qué tenés que hacer hoy a la noche cuando llegues a tu casa?
1: No, tengo que cumplir, ¿no? Tocó. Si no eran 2 meses.
12: ¡Qué malos pensamientos! ¡Mi alegría!
0: Es más rápido de todos, es el celular que termina en 445. Puso la palabra clave al 101.9 a las 17 horas 22 segundos. No, 22 minutos 31 segundos. Ardor.
11: El empujón
0: luego de la pausa.
11: Lo mejor que tiene Brasil.
0: Repítamelo.
11: Lo mejor que tiene Brasil es...
0: Me parece que está diciendo Brasil con B corta, ¿eh? A ver, ¿qué? Revisen.
11: Lo mejor que tiene Brasil es...
0: Sí, lo dice con B corta, dice, lo mejor que tiene Brasil es...
11: Lo mejor que tiene Brasil es...
0: Ahí es con B larga. Estoy muy mal de la cabeza. Estoy mal, perdónenme. Aguántenme.
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0: 17 minutos, van de las 50 y no, al revés.
1: ¿Para qué voy para atrás? ¿Para qué voy para atrás?
0: Estaba,
2: ay, Dios mío.
0: Estaba haciendo paro de mano. Estaba haciendo paro de mano y leí el reloj.
3: ¿Usted es el abuelo?
0: El reloj al revés. 53 minutos, van de las 17.
4: Bien dicho.
0: Gracias, Uruguay.
5: ¿Cómo son? Si el rock and roll murió, no me cambies de radio.
0: ¿Qué hacemos con el empujón?
5: Se apagan y también te dan.
0: ¿Se viene?
6: Gracias por el empujón.
0: Gracias por el empujón. 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

0: Argosa.
1: Sí.
0: Se viene el empujón.

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0: Hoy, hoy, hoy, hoy. Hoy puede ser la sigla de Uruguay en las redes. ¿Por qué? Porque es UY. Uy, de Uruguay. O uy. ¿Qué emprendimiento encontramos?
1: ¡Ay, Dios mío!
2: Atención.
0: El empujón de hoy es clase A. Por lo menos eso es lo que nos muestra. Estamos viendo el emprendimiento.
3: ¿Es hombre o es mujer?
0: No tengo idea, pero me parece que es un man. A man.
1: ¿Qué?
0: Un hombre. Tiene 247 seguidores.
3: Nada.
0: Solo 247 seguidores.
4: ¡A la pucha!
0: En 63 publicaciones. Cuando la producción del programa empieza a recibir emprendimientos uno tras otro, vamos viendo y detallando no solo lo que hace, sino también las publicaciones. Y vemos cuántas publicaciones tiene, cuántos seguidores. Si metiste 63 publicaciones y solamente tenés 247 seguidores,
1: te acompaño sentimiento.
0: Estás en el Ornex. Porque además es muy bueno lo que hace. Se ve de manera muy profesional. Es bueno, de verdura. A ver,
5: sí.
0: ¿Esto qué es?
5: Sí.
0: Mirá, un me gusta tiene.
4: ¡Ay, la pucha!
0: Y este,
6: el empujón.
0: Un me gusta tiene.
1: ¡Le diste like!
0: Que se lo debe poner él. Este tiene 8. Pero me parece que tiene 8 no por lo que hace él, sino por lo
1: no.
0: que...
1: No.
0: A ver este tipo. ¿Para qué hace? ¿Y este?
1: ¡Ay, Dios mío!
0: ¡Ay, hay uno que me asusta,
1: Llama.
0: Bueno, tenemos
2: atención.
0: A ver, para pasar limpio, tenemos un emprendimiento tremendo, buenísimo.
6: Arroba Petinati Uy.
0: ¡Y me sigue!
7: ¡Hello! ¡Hello!
0: ¡Hola, Minions! ¿Cómo,
7: sí, sí.
0: ¿Cómo están?
7: Orlando.
0: Orlando, ¿cómo están los Minions, mis amigos?
7: Gracias.
0: De nada. Porque me dicen gracias porque yo les dije amigos.
7: ¿Sí?
0: Ah, bueno. Pero no me tienen por qué agradecer la amistad. No es para agradecer. ¿Se siente
7: sí, sí.
0: o no se siente?
7: Sí,
0: sí.
7: Okay.
0: ¿Vamos con el empujón? ¿Les parece, chicos?
7: ¿Sí?
0: Ok. ¿Ustedes son todos amarillos?
7: ¿Sí?
1: Sí, sí.
0: ¿Son todos amarillos?
7: Banana.
0: ¡Ah, de comer banana!

0: coge y se cae.
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0: Gracias por el empujón.
1: Vamos a ponernos serios. Repito, el emprendimiento que hoy elegimos tiene solo 247 seguidores en 63 publicaciones. O sea, demasiadas publicaciones, pocos seguidores. Y lo que hace es muy bueno. Muy, muy bueno. Muy bien acá, ¿eh? Esto está muy bien, ¿eh? Tiene 6 me gusta, 3 me gusta esto. 3 me gusta tiene esto. La locura. Flojardi, ¿eh? ¡Vamos! ¿Qué tiene que decir?
2: Gracias por el empujón.
1: ¡Lo demás me sigue!

0: Gracias por el empujón.
1: Estás flaco, estás muerto, hermano. Como hoy, no sé qué pasa hoy, lunes, pero la gente está como con poca energía. No sé, o sea, ¿vos sos consciente que lo tuyo, por más bueno que sea, te están comiendo las hormigas?
2: ¡Cortá, cortá!
0: Me está matando, Teddy, me está matando.
1: ¿Me sé?
0: Está un poco nervioso.
1: Ah, bueno, pero si estás un poco nervioso.
3: No me quemé. Está grabado,
1: ¿eh? Lo que necesito es un grito
0: desaforado. Vamos de vuelta, vamos de vuelta.
1: Desaforado. Gracias por el empujón. Porque esto te va a cambiar, no sé si la vida, pero te va a traer trabajo y seguidores. Si vos lo que haces es bueno. ¿Vos sabías que lo que haces es bueno?
0: Y entiendo que sí, creo que sí.
1: ¿Y por qué tiene pocos seguidores tu cuenta? Porque vos decís, gracias por el empujón.
4: ¡Banana!
1: Si así atendés a la gente. Si así atendés a la gente. Por eso la gente, no. ¿Cómo te llamás vos?
0: Darwin me llamo, Peti.
1: Bueno.
0: Como el pato.
1: Ya tenés ese nombre.
5: Alguien que me alcance el bisturí. Alguien que me alcance el bisturí.
1: ¿Cómo
6: es el momento de unir nuestras voces.
1: Bueno, vos, ¿cómo el nombre te condiciona?
3: Ay,
1: te condiciona.
3: Mucha.
1: Claro. Sí. Se te cayó un ladrillo en la cabeza en vez de una. Ah, no, esa era de Newton. Perdón. Bueno. El otro de la teoría de la evolución.
4: ¿Qué?
1: ¿Vos creés que el hombre desciende del mono?
0: Sí, sí, sin duda.
1: ¿Sí?
0: Hay varios monos ahí sueltos.
1: Para. ¿Vos creés que el hombre desciende del mono?
0: Uh-huh.
1: ¿Y por qué sigue habiendo monos?
0: Y bueno, igual que no evolucionaron.
1: Nadie puede responderme eso. Si el hombre desciende del mono, ¿por qué sigue habiendo monos? Se quedaron.
0: Como huevo y la gallina.
1: ¿Cómo?
0: Es como el huevo y la gallina, Peti.
1: El huevo y la gallina. ¿Quién nació primero?
7: Gallina.
0: Complicado saberlo eso, pero bueno.
1: Porque si nació el huevo, ¿quién puso el huevo?
8: Los huevos.
1: Y si nació la gallina,
7: ¿quién? Gallina.
1: ¿De dónde nació?
8: Dunga dunga.
1: Claro, es todo raro. La gallina es una deformación, además.
4: Ay, Dios mío.
1: ¿No?
0: Digamos que sí.
1: Debe haber agarrado un animal a otro animal y formó.
9: La gallina.
1: Toroleca.
9: Es un caso.
1: ¿Y por qué estamos hablando de la gallina cuando no tiene nada que ver tu emprendimiento?
0: Y bueno, puede ser algún animal de ese tipo.
7: El empujón.
1: Escúchame, te voy a cortar. Y cuando atiendas nuevamente.
0: Ponemos efusividad.
1: Ahí está, ponele efusividad, cariño.
3: ¡Huevo!
1: Ponele huevos, ya que estábamos hablando de huevos. Ponele huevos y demostrá que no podés creer que la producción del programa y un servidor te haya elegido para el empujón. ¿Entendiste, Darwin?
0: ¿Cómo no, Peti? ¿Cómo?
1: Dios mío. Cortalo.
10: Dios mío, qué poco se puede hacer por la gente.
1: Entiendo que es así.
11: Pero, gracias por el empujón.
1: Pero no me doy por vencido ni aún vencido, Yo soy testarudo, parezco vasco. Eterno.
0: Gracias. Gracias por el empujón.
1: No, sos un tarado. No.
5: Alguien que me alcance el bisturí.
1: No.
5: Alguien que me alcance el bisturí.
1: No.
4: ¡Anda a cagar!
1: No.
0: Bueno, pero cambió.
1: Escuchá. Imagínate que sacás el gordo de fin de año.
4: ¿Sos boludo?
1: Porque esto es como el gordo de fin de año. No te da plata, pero te da seguidores que te dan trabajo. Y vos sacás el gordo de fin de año y decís, gracias. No. A ver, ¿cuál fue la última emoción? ¿Cuál fue el último momento emotivo que viviste en tu vida? Así que hasta las lágrimas, quizás.
0: Momento emotivo, sí, hasta las lágrimas. ¡Pah! Yo soy medio nabo para eso.
1: No hables por mitades.
0: No te sé.
1: Bueno, inteligencia emocional me parece que no tenés.
0: Qué sé yo.
1: Hay varias inteligencias y a mí me... Desde que se descubrió la inteligencia emocional, yo soy un gran defensor de la inteligencia emocional. Me gusta cuando la gente se emociona, cuando la gente empatiza. Me gusta cuando la gente abraza, cuando dice gracias y cuando se emociona con las pequeñas cosas de la vida. Pero sos un témpano, hermano.
2: No valés dos mangos.
1: No valés dos mangos. Sos un iceberg. Iceberg, Goldberg. No, es lo mismo, no importa.
7: Bueno, estúpido.
1: No, yo no me animaría a decir que es un estúpido.
7: Idiota.
1: No, tampoco.
7: Lelo.
1: No, me gusta la ofensa gratuita.
7: Papanata.
1: Todo lo que se le dijimos, tonto, se lo dijimos con alguna razón. O sea, justificado.
12: Conchudo de mierda.
1: Ahí sí, ¿ves? Ahí sí. Ahí sí. Nos estamos yendo al...
0: Bueno.
1: ¿Ves lo que provoca un oyente que no transmite nada?
0: Sí. Bueno.
1: Pero Darwin, ¡cállate!
0: Decime.
1: ¿Vos te das cuenta que yo dejo la vida hace 35 años al aire? Dejo la vida acá adentro, en la radio. Bueno. Pasan las radios, dejo la vida con el programa. Nosotros todos, no yo solo, pero yo me desvivo. Me levanto pensando en el programa y me acuesto pensando en el programa. ¿Miento o no miento, Tempone?
13: Digo no la, miente.
1: No miento. Día, ¿miento o no miento?
13: No, para nada. 24-7.
1: Bueno, ¿qué hago? ¡Cállate! ¿Qué hago cuando me levanto?
13: Mensaje. Piensa en el programa.
1: ¿Y cuando me acuesto?
13: Piensa en el programa.
1: Es así. Ustedes están mintiendo.
0: Traca, traca.
1: También pienso en el programa cuando la estoy...
13: No miento.
1: Darwin.
0: Sí, mira que para mí es una emoción hablar contigo realmente. Yo te escucho de los 13 años.
1: ¿Tres?
0: De los 13.
14: Miente.
0: Tengo 42 y, sí, y te puedo decir que sos parte de la vida, ¿no? Sos una de las bandas sonoras de la vida, mía por lo menos.
1: Ahora me estás haciendo emocionar a mí. Tengo que... ¿Por qué no hacemos al revés el empujón?
0: Mamadera.
1: Que llame él y que yo... ¡Gracias por el empujón!
15: @petinati1.
1: Claro, ¿por qué nadie me sigue ahora? El empujón. Claro, porque yo estoy haciendo empujones. La gente sigue a los emprendimientos. Y no me sigue a mí. ¿Cuánto tengo yo? ¿Cuántos seguidores tengo? Para un momento que voy a fijarme cuántos seguidores tengo en este momento.
15: @petinati1.
1: Tengo 442.380 seguidores.
16: ¡Ay, la pucha!
1: Y hay gente que todavía no me sigue. ¿Cuál es mi...
15: @petinati1.
1: ¡Gracias por el empujón!
2: No, hombre.
1: Le pongo yo más emoción. ¿Te das cuenta? @petinati1. ¿Vos me seguís, no? Sí, Darwin.
0: Sí, sí, claro, por supuesto que sí.
1: Pará,
0: sí,
1: me voy a fijar... Sí. Algo que nunca antes me había fijado. ¿Cuántos seguidores tengo en una y otra cuenta? En Instagram, 442.380, porque tengo Instagram una cifra similar en Twitter.
15: @petinati1.
1: En Twitter tengo...
0: @opetinati.
1: 478.366.
16: ¡Pegan el palo!
1: Estamos ahí, ¿eh?
13: Sí.
1: El Instagram, sí, en cualquier momento, ¡pum!
0: Casi igual con el mío.
1: ¿Eh?
0: Casi igual que con el mío.
1: No, vos
16: ¡Fuera!
1: Bueno, Darwin.
0: Decime, Peti.
1: Te voy a llamar de nuevo.
4: Sí.
13: Sí.
15: Jugátela.
1: ¿Querés atención, preguntarme a mí cómo tenés que responder?
0: Bueno, vale, haceme una guía.
1: Preguntame.
0: ¿Cómo tengo que responder, Peti?
1: Ahí está, vos hacés de Peti. Vos tenés que decir, ¡hola!
0: ¡Hola!
1: ¡Gracias por el empujón! Pará. ¿Entendiste?
0: Bueno, vamos a intentar hacerlo lo mejor posible.
1: No. Depende. No. Esta llamada es la última que te hacemos. Ahora te cortamos, te llamamos otra vez. Es la última que te hacemos porque hay plan B. Tenemos otros emprendimientos. Atención. Que seguro saben gritar. Atención. Seguro saben gritar mucho mejor que vos.
0: Bueno, puede ser, pero mirá que yo le pongo ganas igual.
1: Bueno, pero para arriba, bien arriba.
0: Bueno, dale, vamos a un último tema.
1: ¡Vamos! ¡Gracias por el empujón! ¡Gritalo!
0: ¡Gracias por el empujón!
1: ¡Gritalo!
2: Peti, gracias por el empujón, gracias.
0: No me vas a decir que no estuve a la altura, ahora sí.
1: No, a la altura no estuviste, seguro, seguro. Seguro, a la altura no estuviste. Vamos de nuevo, pero yo creo que vos necesitás...
12: El... Sos un perdedor.
1: Sos un perdedor.
12: Sos un perdedor.
1: Sos un perdedor. Yo bueno, igual creo que necesitas... Imaginate esta situación. ¿De qué cuadro sos?
0: El mismo que vos.
1: Bien. Imaginate que yo soy Carreño y que vos sos Maxi Gómez. Y que estamos los dos en la línea de la cancha porque estoy pidiendo cambio y vos vas a entrar. ¿Está bien, Darwin?
0: Está bien, está bien.
1: Entonces yo te digo, entrás y lo primero que haces es agarrar la pelota y no te interesa más nada que meterla dentro del arco. Entonces, la situación, si la traemos ahí...

0: No, no te voy a salvar.
1: Le cortamos. Vamos a cortarle. Mirá la hora que es. Mirá la hora que es. Hace 15 minutos que estamos con este tipo que no vale nada. No vale un peso.
2: Ahí ven. Ahí vamos. A ver, a ver, a ver.
3: Gracias por el empujón. Gracias por el empujón.
1: Es bobo, o sea, dos veces lo dice. ¿Por qué lo decís dos veces? ¿Cuál es la finalidad de decirlo dos veces?
0: Dejarlo bien asentado.
1: Por si alguien no lo entendió la primera vez.
0: Exactamente, sí, llegó tarde.
1: Vamos de nuevo.
4: Esto es una vergüenza, señoras y señores.
1: No te voy a cortar. Decilo de nuevo, gritalo otra vez.
0: Bueno, va entonces.
1: Dale.
0: Gracias por el empujón.
1: Más fuerte.
0: Gracias por el empujón.
1: Más fuerte.
0: Gracias por el empujón.
1: Estirame el on del empujón. ¡Vamos!
0: Gracias por el empujón.
1: Así, pero más fuerte.
5: Pega en el palo.
0: Gracias por el empujón.
1: Más alargado. No.
0: Gracias por el empujón.
1: Ahora no. Con más... Que te salga de adentro de las tripas. 3, 2, 1.
0: Gracias por el empujón.

0: creo que en vez de regalarte miles de seguidores, se te van a bajar los 247 que tenés, te vas a quedar en cero. Bueno, vamos a hablar en serio. ¿Por qué crees que elegimos tu emprendimiento? No, a ver, vos, me imagino que no sos tan papanata, te lo digo esto con mucho respeto. No, sí, no vayas a creer que es una ofensa. No seas papanata, no digas ni la cuenta ni a qué te dedicas, no digas el rubro.
1: Ok, ok.
0: Por ahora, ¿está bien?
1: Bien. Perfecto.
0: Pero decime, Darwin, ¿por qué crees que te elegimos a vos?
1: Y bueno, creo que en realidad, o sea, lo que nosotros tratamos de ofrecer son productos de buena calidad,
0: sí.
1: Buena terminación.
0: ¿Cómo?
1: Buena terminación.
0: Terminación, ah.
1: Sí.
2: Sí.
1: Y básicamente es eso, o sea, estar en proximidad con el cliente y tener un buen servicio. Mayoritariamente es eso.
0: ¿Hablaste en plural? ¿Laburás vos solo o qué?
1: Y a veces trabajo con alguna otra persona, pero en líneas generales trabajo solo.
0: Bien. ¿Estudiaste para esto o te fuiste haciendo de a poco, quizás como empleado en otro lugar? Una vez que siendo empleado adaptaste tus conocimientos, te abriste por tu cuenta. Cuéntanos un poco, Darwin, vos que tenés facilidad de palabra y una sinergia, un feedback con el público maravilloso que realmente se siente. Escuchen.
1: Bueno, te cuento.
0: Escúchenlo.
1: Te cuento. En realidad arranqué
0: sí.
1: con mi tío, es decir,
0: con el tío.
1: Tímidamente alguna cosa de soldadura y demás.
0: ¿Cómo se llama
1: después,
0: el tío?
1: Daniel.
0: El tío Daniel.
3: Buen día, tío.
0: Exacto. Hola, ¿qué tal?
1: Bien. Bueno, después me fui para una empresa constructora que tenía parte metalúrgica.
0: Sí. Ya está descubriendo más o menos, no está diciendo qué es lo que hace.
2: ¡Pelotudo!
0: Pero está llevándonos y no está mal, Darwin. Okay. Vamos, mi viejo.
1: Bueno, después mezclé un poquito lo que es este conocimientos, hice algún curso, alguna especificación.
0: Muy bien.
1: Sigo haciendo algún otro curso también. O sea, más o menos de la mano de lo que es esto. Y esto lo hago un poquito a tiempo parcial. Yo trabajo en una mutualista a la mañana y bueno, y a la Opa. Tarde trato de hacer esto un poquito, que lo hago un poco por obviamente de manera monetaria, si lo quieres llamar de alguna manera. Y lo otro, porque realmente me gusta un montón bueno, poder ofrecer los productos y trabajar de esto.
0: O sea, ¿Le apasiona esto más que el trabajo en la mutualista?
1: Sí, sin duda, Peti, sí.
0: ¿Qué hacen la mutualista, señor Darwin?
1: Más o menos lo mismo, en realidad, te diría. O sea, trabajamos...
0: ¿Lo mismo?
1: Sí, exactamente, okay. Muy parecido.
0: Es raro esto, en la morgue de trabajar.
1: No.
4: Es raro, ¿no?
0: Darwin, entonces, ¿usted tiene este emprendimiento hace cuánto?
1: Y la página hace un tiempo, harán, no sé, capaz que unos 3 años, 4 años.
2: Y ¡3 años! ¡247 seguidores! ¡Pero esto es un fracaso rotundo!

0: un fracaso rotundo. Darwin, 3 años, 247 seguidores.
1: Sí, es que no, vos sabés que nunca le di mucha bola a las redes. Recién ahora, hace un tiempo, le estamos como que cambiando un poco la cabeza y poniendo un poco más de atención. Pero sí, y obviamente que vemos que es un modo de llegar a clientes, de ventas, asesoría, lo que sea. Pero realmente no, nunca leí, sinceramente, pelota a las redes.
0: Pero no sé, ¿cómo quiere progresar?
2: ¡Pelotudo!
0: ¡Más uruguayo no se consigue!
3: Respira hondo, Peti.
0: ¡No puedo más! ¡No puedo más! Rema, ¡le vamos a sacar los 247 seguidores! Rema. Darwin, estoy remando hoy. Estoy sacando unos brazos.
1: Está remando un dulce de leche, dirían, amigo.
0: Darwin, estuviste también viendo en YouTube algún tipo de tutoriales.
1: En algún momento sí, fue parte del proceso, digamos.
0: Bien. ¿Y hace mucho que estás vendiendo o no vendés un pomo?
1: ¿También? No, por suerte sí, ahí hay continuidad en lo sí, que es la venta. Es decir, eso es
0: increíble, que venda aún hablando así como habla, ¿no? O sea, bueno, esto demuestra que tiene que ser bueno, que es bueno en lo que hace.
1: Intentamos.
0: Darwin, toda tu vida te dedicaste a trabajar con este tipo de emprendimiento o de materiales.
1: Digamos que buena parte en realidad. Trabajé en otro rubro, trabajé en logística varios años.
0: Sí.
1: Y esto lo agarré como que, digamos, de más viejo, hace unos 9 años más o menos, que me dedicaba, bueno, a algo bastante parecido a esto.
0: ¿Vos estás en pareja, Darwin?
1: Sí, estoy en pareja ya hace bien unos cuantos años.
4: ¿Es hombre o es mujer?
0: ¿Es hombre o es mujer?
1: No, es mujer.
0: Es mujer. ¿Te ayuda igualmente a lo que es esto o no?
1: Y a veces me da una mano, sí, por supuesto.
0: ¿Tenés un taller en tu casa, sí o no?
1: Tengo un tallercito medio pequeño, sí, con vías de expandirse un poco más.
0: ¿Hacés a medidas estas cosas, sí o no?
1: Sí, atención, sí, claro.
0: ¿Te acordás de lo primero que vendiste, sí o no? ¿Por qué estoy haciendo un sí o no?
1: Lo primero que vendí, una palita y un atizador.
0: No. ¿Qué dijo? ¿Una palita?
1: Y un atizador.
0: Y un atizador. ¿Ustedes saben lo que es un atizador? ¿Eh?
2: Sí.
0: Yo
2: sí.
0: No. ¿Qué es un atizador?
1: Es, digamos, esa especie de fierro que corres lo que son las brasas y ese tipo de cosas.
0: Corre la leña. Bien, ahora entiendo. Es tipo la palita.
1: Claro, la palita y el otro que tiene un pedazo de planchuela, digamos.
0: Ah, que tiene como un cuerno. ¿Para un costado? No.
1: Hay algunos que son así, sí. Hay algunos que son así, tipo...
0: ¿Vos tenés cuernos?
1: Y bueno, no lo sé, pero...
2: Sí.
0: Mejor no.
1: Nadie se salva.
0: Mejor no de los cuernos y de la muerte no se salva nadie. Darwin. Quiero que le cuentes a la mejor audiencia del mundo. Ahora vamos a laburar en serio. Le quiero llenar la cuenta a este tipo de seguidores porque lo que hace es bueno... Tiene 63 publicaciones y 247 seguidores. Un fracaso eterno. Hace 3 años que tiene la cuenta. ¿A qué te dedicas, Darwin?
1: Bueno, Peti, nos dedicamos, me dedico en realidad a lo que es fabricación a medida de todo lo que es para parrilleros, o sea, parrillas en inoxidable, puertas, quemadores.
0: ¿Puertas?
1: Sí, puertas guillotina,
0: puerta. ¿Hay alguna puerta
1: fotográfica?
0: ¿Hay alguna puerta en el emprendimiento? No vi ninguna puerta.
1: Puedes encontrar, sí, hay una puerta en acero corte, hay una puerta fotográfica.
0: Para, yo lo que veo atención, es esto que es buenísimo. ¿A qué es? Es como... no sé, para las papas fritas.
1: Ah, también sí, hacemos canastos para fritadores.
0: Canastos, mirá, canastos para fritadores. ¿Esto qué es? Una parrilla en acero inoxidable.
5: Vamos a correr unos palitos, sí, y comer un asado.
1: Trabajamos toda medida.
0: ¿Para qué es una panchera?
1: Una panchera es para justamente eso, para calentar, tiene un quemador abajo, es como para tener, mantener calientes los panchos a la hora de la venta, con una temperatura X, es decir, no se pasen, sino que tenerlo siempre justo. Mirá, para el servicio.
0: Nunca había visto una panchera.
1: Sí, ahí.
0: Pará, y esto con... me gusta este utensilio con el que agarrás la carne que está en la parrilla, que tiene como tres... ¿Es como un tenedor? ¿Qué es? ¿Lo hiciste vos eso?
1: Sí, seguramente sí.
0: ¿Cómo se llama? No tiene nombre.
1: Sí, es un pincho en realidad.
0: Es un pincho,
1: no me di cuenta,
0: claro.
1: Ahora.
0: Es un pincho.
2: Hagamos un asado.
0: ¡Sí!
2: Tomemos fernet.
0: ¡Sí!
2: Hagamos un asado.
0: ¡Sí!
2: Tomemos fernet.
0: Pará, acá dice que también fabricamos ahumadores.
4: Atención.
0: ¿Qué?
4: ¡Hola, pucha!
1: Sí, también fabricamos ahumadores de
0: ¿Para
1: carne.
0: ¿Qué es el ahumador?
1: Bueno, el ahumador es justamente para eso, Peti, para ahumar carnes, tanto sea, bueno, cerdo, pollo, lo que
0: ¿Cerdo,
1: sea.
0: ¿Cerdo, me dijo?
1: Es una, sí, es una cocción, sí, digamos, larga, de 5, 6, 7, 8 horas, hay opciones hasta 24 horas.
0: Muy bien.
1: Y lo que hace es que, bueno, le da un sabor, obviamente, ahumado a lo que es la carne. Y
0: me gusta eso.
1: Se hace súper tierna.
0: Opa, me gusta, capaz que me tenés que mandar un ahumador, No te quiero poner en compromiso, pero capaz que me tenés que mandar. ¿Cómo es? ¿Es muy grande el ahumador?
1: No, es el 40 por... Hay un modelito chiquito que viene para cualquier espacio, 40 por 40.
0: ¿40 por, cuánto es esto? Esto no es. Y esta huma también, Saca humo. Pará un momento, pará. No me distraigan, por favor.
6: ¿Estás loco?
0: Acá veo una parrilla, haces parrilla a medida. Pará, que lo que me gustó también es esto.
4: Atención.
0: ¿Qué es esto que... seis botellas, cuatro copas. Un cuatro de copas soy yo.
1: Es un botellerito, que había un modelo que me gustó y lo hice.
0: ¡Un botellerito para botella de vino!
6: Impresionante.
1: Exactamente. Botellas y copas para tenerlo todo ordenado allí.
0: Muy bien.
1: Si no tenés mucho espacio, está todo ahí.
7: El empujón.
0: Y acá, ¿qué hay? Che, ¿cuál es tu profesión? ¿Herrero? No.
1: No, en realidad soldador calificado sería.
0: ¡Soldador calificado! ¡Y lo calificamos con un sote! No tiene nada que ver eso.
8: Cero.
1: Bueno, hay días que soy un cero, no te voy a mentir.
0: ¿Y esto? ¿Para qué? ¿Esto qué es? Ahumador para carnes. ¿Esto decías?
1: Sí, podés encontrar, claro. Opa. Sí. Eso es una especie de caja que tiene un quemadorcito abajo. Y vas regulando lo que es la temperatura, el humo, el flujo de temperatura.
0: ¿De dónde sos
1: por
0: vos?
1: Entradas de aire. Yo soy de Manga.
0: Manga 192, ¿no?
1: 192 Manga, sí, correcto.
0: Manga. Ya que vive en Manga, ¿le podemos manguear algo? ¿Qué le mangueamos? ¿El ahumador? ¿Ustedes quieren algo también? ¿Vos?
9: Sí.
1: Con el mayor de gusto, Peti, ¿cómo no?
0: Pará. ¿Hiciste un bicho? ¿Hiciste un bicho? ¿Hay como un animal en una parrilla? ¿Un pájaro?
1: Ah, puede ser, sí, puede haber.
0: Esto es, esto es en abril de 2020. Estoy viendo una foto de abril de 2020. ¿Hiciste con resorte, no sé, con un animal?
1: Puede ser, sí. No, ahí estuvo un poco
0: nervioso. No sabe ni lo que hizo.
1: Lo publicado.
0: No sabe.
1: No, hay publicaciones que son, la verdad, que media vieja. No,
0: parrilla
1: no
0: en acero inoxidable y quemador en hierro. Este tipo es bueno en lo que hace. Le cuesta hablar.
1: Exactamente.
0: No es, no es el mejor comunicando. Es un banana. Porque no está aprovechando la oportunidad. Pero le tomamos cariño, como que le toma cariño a un familiar que no vale dos pesos. Pero es familia, es la sangre. Te vamos a llenar de seguidores. Más allá de que sos bueno en lo que haces, te vamos a llenar de seguidores. No por lástima, no es lástima. pero por el esfuerzo que hiciste para salir al aire. Darwin, contale a la gente que fabricás todo tipo de parrilla y de proyecto en hierro o acero inoxidable.
1: Exactamente, sí. Hacemos si tenés una idea, la hacemos realidad, tanto para tu barbacoa, para hacer lo que quieras. Armamos la parrilla inoxidable, la mejor calidad, la mejor terminación. Vamos a todo el país.
0: ¿Cómo vamos a todo el país? ¿Te llaman de Artigas? ¿Vas hasta Artigas?
1: Sí, eso no habría problema, María. O sea, sí.
0: Ah, este está loco, está loco. Ya no sabe lo que hace.
4: Estás enfermo.
1: Digamos con el número, Peti, sí, por supuesto, cómo no. Ahí,
0: Darwin, que... ¿le contás a la gente cuál es tu cuenta de Instagram?
1: Por supuesto, Peti, la cuenta de Instagram es DS Inoxidables.
0: ¿Por qué le metiste DS?
6: ¿Por qué?
1: Porque
0: Darwin,
1: Darwin
0: S.
1: Santi es mi apellido.
0: ¿Darwin qué?
1: Santi, como diminutivo de Santiago.
0: Bien, perfecto. DS Inoxidables.
7: Sí.
0: Así es, todo junto, ¿no?
1: Todo junto, todo junto.
0: DS Inoxidables. Tu mujer no va a creer lo que te está por pasar. No. Nosotros tampoco. ¿Sabés cuántos seguidores tenés ahora? 248, porque te estoy siguiendo.
8: Atención.
0: Y en solo 5 segundos, 476 seguidores.
1: Vamos, Betty, vamos.
0: Y en solo 15 segundos, 556. Y en solo 20 segundos, 658.
1: No, una locura.
0: Y en solo 25 segundos, 712 seguidores.
9: Vamos todavía.
0: En 30 segundos.
7: Nombre.
0: 764.
7: Nombre.
0: DS Inoxidables. DS Inoxidables. En 40 segundos. 822. En 45 segundos. Estoy emocionado. 873 me hace gritar, no puedo más.
1: No,
0: en 50 segundos, 906 seguidores.
6: La pucha.
0: En 55, 972. Y en un minuto, 1003 seguidores.
1: No lo
0: emocionamos más a este.
1: No, mirá no, que me tenés emocionado realmente. No me ves, pero
0: me para tenés, que me para mi primo me acaba de escribir. Mi primo es el que hace los asados. Pues yo no. Y me dice, pedile dos ahumadores.
1: Pero perfecto. Bueno. Te doy una clase si querés. Voy a traer.
0: Usted que quiere un ahumador también. Jorge Díaz. Son 7 ahumadores.
1: Bueno.
0: No, lo bajamos 4-4, cerramos 4. Dios mío. Cerramos 4. Ok, perfecto. Muy bien. ¿Sabés cuántos seguidores tenés ahora, Darwin?
1: Pero, excelente, Betty. No,
0: 1163.
1: Y sí, solamente vos lo podés hacer eso, realmente. Y la audiencia que tenés
0: No, pero aparte, y el esfuerzo que estoy haciendo para que la gente te empiece a seguir.
1: La estoy remando.
0: Sos un tipo, ojalá nunca te hubiera llamado. Mirá lo que te digo. Ojalá nunca hubiera sucedido esto.
1: No, me estás cumpliendo un sueño aparte de la mano que me estás dando.
0: ¿Por qué te estoy cumpliendo un sueño, Darwin?
1: Y sí, porque como te decía, yo te escucho de los 13 años, nunca jamás te he llamado por nada.
0: menos letra que iba a decir que el bolero de Ravel.
1: Pero vos ya sabes que lo mío no es lo comunicativo, pero digo, a ver, hablar contigo para mí es un privilegio.
0: Bueno, gracias. Yo te quiero quiero llegar a 247, que era lo que tenías antes, ¿no? A 1247. DS Inoxidables. O sea, si este trabaja como habla, demoran 4 meses los...
1: No, mirá que trabajamos muy rápido.
0: ¿Para cuándo tenés esto que te estoy pidiendo? Diciembre de 2028.
1: No, mirá que estoy sacando dos pedidos por semana.
0: ¿Dos pedidos por semana? Bueno, prepárate ahora, hermano, porque esto... Esto no, no, no, para, Ya tenés 1247.
1: Y vi que tenía unas cuantas consultas ya. Y bueno, realmente...
0: ¿En serio? ¿Ya viste que tenés consulta?
1: Sí.
0: Sí, te consultan casita. Cómo lográs hablar, cómo te casaste, cómo enganchaste a una mujer.
1: Claro. Eso es otro tema, eso va para otro día, Petit. Hablamos otro día.
0: Pará, ¿te la levantaste haciéndole una parrilla a la casa?
1: Y bueno, tuve que hacer una parrilla, sí.
0: Viste que yo soy... Te la emparrillaste. Soy bueno, ¿eh? El olfato mío no se pierde nunca.
1: Tenés como una bola de cristal, ¿eh?
0: Las tengo las dos. 1318. Darwin, ¿a quién le tenés que agradecer?
1: Bueno, la audiencia, la gente que está...
0: No es la audiencia. Escucha, no es la... ¡Pará! No es la...
8: ¡Banana!
0: No, banana, sos humana. No es la audiencia, es la mejor audiencia del mundo. La mejor audiencia del mundo. Pero lo tenés que decir vos, no yo. Quiero agradecer...
1: Por supuesto, quiero agradecer por el contado.
0: ¡Escuchá!
1: La mejor audiencia del mundo.
0: No. Quiero agradecer especialmente a la mejor audiencia del mundo que me está siguiendo.
8: Sí.
0: Y ahí, de nuevo, decís la cuenta... Sí. Así la gente que se acaba de enganchar,
8: boludo,
0: te empieza a seguir otra vez. Vamos de nuevo, 3, 2, 1.
1: Bueno, quiero agradecer a la mejor audiencia del mundo, que es la audiencia de Petit.
0: No, especialmente, y... especialmente.
8: No.
1: Especialmente la mejor audiencia del mundo.
0: No, pará. No te olvides la palabra especialmente. 3, 2, 1.
1: Bueno, quiero agradecer especialmente, muy especialmente a la mejor audiencia del mundo, que es la audiencia de Petinati. Y bueno, les pido que sigan la cuenta DS Inoxidables. Y bueno, muchas gracias desde ya.
0: Prometo responder todas las preguntas.
1: Sí, por supuesto,
0: mensajes.
1: No, eso, cuatro. Sin duda.
0: Agradezco desde ya los mensajes.
5: Cuatro.
0: Adelante.
5: Cuatro.
1: Sí, claro, por supuesto, agradezco desde ya los mensajes y no vamos a dejar ninguno sin contestar como lo hacemos siempre.
5: Muy cuatro. Bien.
0: ¿Cuatro ahumadores?
1: Cuatro ahumadores ya salen la semana que viene para allá.
0: Cuatro.
1: Así que anda poniendo la leña.
0: ¡Cuatro
8: octubre
0: ahumadores! ¡Nos ganamos cuatro ahumadores!
1: Qué grande, Peti, qué grande. Bueno, gracias por el llamado. Yo la verdad que no creo que esté hablando contigo.
0: ¿Tu mujer está con vos ahora o no?
1: No está en este momento conmigo.
0: ¿Dónde está tu señora ahora?
1: En camino al trabajo.
9: No sabe. ¿Del 1 al 10?
0: No, ¿cómo del 1 al 10? No, ¿cómo le vamos a preguntar eso? Una locura.
1: Bien.
0: ¿Cuánto hace que está con tu mujer?
1: 17 años.
0: Mucho.
9: ¿Hace el amor?
0: Sí.
1: Sí
0: bueno,
1: sí.
0: Hoy sí, porque después de esto...
1: Sin duda, claro.
0: La excitación aumenta, ¿no? Obviamente. Desde todo punto de vista. Llegaste a 1400, ¿te das cuenta, loco, Darwin? Si hubieras hablado en español y te hubieras expresado correctamente, ya estábamos en 3000. Pero claro.
1: Y bueno, viste comunicativo no es para todo. Vos sos un dotado para eso. Yo por ahí
0: soy un bien dotado. Bien dotado. ¿Quién habló? Okay, sí. Darwin,
1: querido Díaz,
0: tenés que terminar gritando.
1: Bueno, muchas gracias por el empujón, gracias.
0: Déjenlo de seguir, vamos a borrarnos todo. Pará. Bueno, escuchá que dije gritar. ¿Qué tenés miedo? ¿De despertar a los vecinos?
1: No tengo
0: 3, 2, 1.
1: Gracias por el empujón.
0: Más fuerte.
1: Gracias por el empujón.
8: No.
0: Pero lo decís como si estuvieras en el CTI a punto de piantarte, hermano.
1: No.
0: Mirá, escuchame a mí, escuchá, silencio. Gracias por... Te lo voy a decir bajito, porque vos tenés que gritar. Gracias por el empujón.
1: Ah, bueno, con esa longitud, entonces vamos a
0: 3,
1: probar.
0: 2, 1.
1: Gracias por el empujón.
0: Bueno, ahora
10: la
0: estiraste bien, pero no gritaste.
8: Sí, sí.
0: Tenés que gritar. Cerrá los ojos, hacé de cuenta que estás solo en el mundo. Cerrá los ojos, ¿los tenés cerrados?
1: Están cerrados, Pete.
0: 3, 2, 1.
1: Gracias por el empujón.
0: Mano podemos hacer.
8: Dios mío, qué poco se puede hacer por la gente.
10: Litros de leche.
0: Vos sabés que me parece que estaba. Es un pan lacteado. ¡Pausa!

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2 minutos faltan para las 19. ¿Qué es esto? Lo nuevo de La Portuaria, Diego Frenkel. Es bueno.

0: Cuando falta un minuto para las 19, este es el Seguí la Frase.
1: Lo mejor que tiene Brasil es...
0: A ver.
1: En Malos Pensamientos.
0: Seguí la Frase.
1: Un espacio en blanco.
2: Negro.
1: Para que vos lo llenes. Seguí la Frase. Hoy la frase es... Lo mejor que tiene Brasil es...
3: Peti, lo mejor que tiene Brasil...
0: Sí, ¿qué
3: que
0: es?
3: La gente nos cornuda como acá en Mierilandia. Vamos arriba, Brasil. ¡Viva la libertad, carajo! ¡Seguí en Brasil liberal!
4: Lo mejor que tiene Brasil son sus molinos. No hay como un buen brasilero.
5: ¡Hola, Peti! ¿Cómo? Lo mejor que tiene Brasil es la cerveza. ¡La cerveciña! ¡La cerveciña!
6: Lo mejor que tiene Brasil es el capoeira y las playas paradisíacas de Arraial do Cabo. Principalmente... Praia do Forno.
7: Paladinho, o melhor que tem o Brasil são os preços na fronteira.
0: Ah.
7: Péssimo, meu portunhol. Não sabe o que são os preços.
8: Peti! Sí. Ai, Peti, mirá que tocaste um tema. Ai, o melhor que tem o Brasil.
0: Sí,
8: ai, Peti, são as meninas gostosas, Peti. Oh, caralho, mano. Não sabe o que é isso. Bueno, sim, sabe o que é isso. Sim, sabe o que é isso. Se vem o carnaval agora, o carnaval também é hermoso. Só o carnaval, as mulheres não.
0: Bem.
9: Lo mejor que tiene Brasil son las telenovelas brasileras. Después viene todo lo demás, que sea bueno.
10: Lo mejor que tiene Brasil es la caipirinha. Opa. Por Dios.
0: Bien.
10: Aguante la caipi.
0: ¡Oh! ¡Uy, qué loco!
11: ¡Hola, hola, hola! ¡Arriba y arruca! ¡Arriba y arruca! ¡Hola, Peti! ¡Hola, George!
0: ¡Hola!
11: ¡Hola, Luigi! ¡Ay,
0: ¿qué quiere
11: lo mejor que tiene Brasil! ¡Lo mejor que tiene Brasil, Peti! ¿Sabes qué es?
0: ¿Qué?
11: ¡Hola, amigos! ¡Hola! ¿Qué tal, amigos? En el día de hoy, yo quiero escuchar Pelado Patinati. ¿Ah?
12: ¡Hola, amigos!
11: ¡Yo quiero tocar la pantalla con el vaso de agua! ¿No? ¡Quiero escuchar al pelado más famoso de la radio comunicación de Uruguay! ¡Pelado Patinati! ¿Ah? ¡Hola, amigos! ¡Hola! ¿Qué tal, amigos? ¡Todo el mundo está feliz! ¡Es muy feliz! ¡Y no deja de cantar! ¡Deja de cantar! ¡Todo el mundo pide bis! ¡Todo el mundo pide bis! ¡Cuando quiere a Lula! ¡Lula!
0: ¡Lula!
11: ¡Lula! ¡Me parece que vas a quedar tudito! ¡Tudito por el pasto, Lula! ¡Você no va a ganar una... pero un caramelo, Lula! ¡Usted va a quedar en los nichos! ¡Va a quedar poseído en el vago!
0: ¡Sí,
11: ¡poseído
0: vago.
11: En el vago, Lula!
0: ¡Vago!
11: ¡Hola, amigos! ¡Ayuden
0: hola, amigos.
11: A Lula! ¡Ayuden a Lula!
0: ¿Qué le... ¡Está loco este tipo! Está loco.
11: ¡Arriba y arruca!
0: ¡No podemos dejar sacar al aire a cualquier loco!
11: ¡Todo el mundo está feliz! ¡Es con
0: está
11: Lula!
0: Feliz.
13: Lo mejor que tiene Brasil...
0: Sí.
13: La caipirinha, las playas... Y los votantes.
14: Buenas tardes, licenciado de equipo,
0: tardes.
14: Audiencia.
0: Sí.
14: Peti, lo mejor que tiene Brasil son las garotas, Peti, las mulleris,
0: sí,
14: curvilínea, Peti, caderona, jamonuda, escotuda, por favor. Rubia se le da, morena se le da, enana se le da, hasta los trabas se le da, Peti.
0: ¡No!
15: ¡Uy, Brasil, Brasil, por favor! Las playas, las mulleres, la cerveja bien fría, Milo Kench, tantas cuis,
0: Milo Kench.
15: Tantas cuis, pero para mí lo mejor es los hoteos, hoteo con desayuno incluido. Ah, ¿está bom?
0: Ah,
15: sí.
0: Tá bom.
15: ¿Y qué lugar que se puede mojar el bizcocho? Eso, no tenés ni un problema en Brasil de mojar el bizcocho. Siempre hay un hotel que te dé el desayuno para mojar el bizcocho.
16: Lo mejor que tiene Brasil
0: es
16: Río de Janeiro. Y su gente,
0: opa.
16: Esa música,
0: está
16: esa samba que te lleva a bailar,
0: samba,
16: esa cerveza bien fría,
0: sí.
16: Esas reuniones, el carnaval en febrero, el calorcito, la playa, el chocolate, los buenos desayunos. Y lo mejor que tiene Brasil es que escuchás una samba y se te va la tristeza. Aguante la alegría de Brasil, aguante su pueblo, todo su pueblo. ¿Sabes qué?
0: ¿Qué?
16: Chau, Peti, me voy para Brasil.
0: ¡Vamos!
16: Nos vemos.

0: ¡Nos vamos! ¡Gracias a la mejor audiencia del mundo!
1: Tengo chicholos barato, muy barato.
0: ¡Beso Brasil!
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